0: 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Pueblo público oyente, tengo el privilegio de presentarles al padre Miguel Ángel. Buenos días,
1: padre. Buenos días, padre.
2: Buenos días.
3: ¿Qué tal? Buenos días. ¿Cómo están?
1: Muy bien.
2: Bien.
3: Ya estamos comenzando este... Bueno, ya tenemos unos días comenzando este mes de octubre. Ya sentimos un poquito más de tranquilidad con el clima.
0: Un poquito.
3: Sí, ya está un poquito más fresquecito. Le agradecemos a Dios por esta oportunidad de... Pues ya de que nos dé un poquito de descanso de los calores del valle, que han sido bastante fuertes, pero que pues igual ya estamos un poquito más frescos, ¿verdad? Pues eso. Agradecerles por estar con nosotros nuevamente, ¿verdad? Escuchándonos y reflexionando sobre las lecturas de este próximo domingo, con el objetivo de que pues vayamos ya preparándonos, reflexionando, y que en la celebración podamos pues tener una reflexión más profunda, sacarle todo el jugo a lo que es la palabra de Dios, y que podamos vivir, celebrar la Eucaristía con esa intensidad, y pues igualmente, como siempre lo decimos, hacer vida lo que celebramos en la Eucaristía, que es el objetivo principal. Parábolas, ya tenemos tres domingos que hemos estado escuchando parábolas en el Evangelio de San Mateo, y que nos ayudan a ir reflexionando, sobre todo podríamos decir en la dimensión pues social de la iglesia. Sobre todo creo que esta parábola de este próximo domingo nos habla un poquito más de esto, de la universalidad de la iglesia, del compromiso de unos para con los otros, y que pues obviamente ocupamos siempre estar con esa relación de apoyo, de ayuda, de solidaridad de unos para con otros. Me llama la atención porque hace algún tiempo, sobre todo en tiempos de pues que vienen elecciones, mucha gente piensa y cree y dice, ¿verdad?, que los sacerdotes o la iglesia no se debe de meter en las cuestiones políticas. Y creo que es interesante porque pues el evangelio es político en el sentido social, ¿verdad? Es que es en la relación de unos para con los otros, en la persona, en el desarrollo, en la dignidad de la vida humana, de cada persona, ¿verdad? Entonces, pues el evangelio habla de eso. Entonces, como sacerdotes, como iglesia, pues no podemos quedarnos callados. Obviamente, no nos corresponde o no nos toca, como sacerdotes, dictaminar por quién votar, por qué partido. Obviamente no, hay que tener mucho respeto en esa cuestión. Pero sí es alentar, ¿verdad?, sobre todo a que podamos ejercer nuestros derechos como ciudadanos en la cuestión del voto, que lo podamos pensar o repensar o reflexionar, ¿verdad?, por quienes vamos a elegir para que sean nuestros líderes sociales, y que pues, nos hagamos conscientes de esto, ¿verdad?, que como sacerdotes o como iglesia misma, pues tenemos una misión social muy importante, ¿verdad? Entonces no es cuestión, porque a veces mucha gente dice eso, ¿no? Pues en la iglesia, pues, o el evangelio que se queda en la iglesia, ¿no? Porque siempre hemos luchado porque el evangelio vaya a la calle, y se lleve y se proclame y se anuncie, y es una buena noticia, ¿verdad? Entonces, con esos lineamientos, creo que también podríamos reflexionar lo que el evangelio menciona el día de hoy, o la liturgia de la palabra dice el día de hoy. Pues bien, con ese pequeño paréntesis, vamos a comenzar, si quieren, a escuchar la primera lectura.
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0: 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On that day it will be said, "Behold our God, to whom we looked to save us. 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
2: Creo que esta de Isaías obviamente pues habla del tiempo del exilio, es decir, después de que el pueblo fue exiliado a Babilonia y que algunos regresaron, pues es esa la reflexión sobre el profeta tiene la intención de inyectar o de producir esperanza en el pueblo, porque obviamente no fue nada sencillo para este pueblo, que pues como lo consideramos en la cuestión de reflexión, pues por sus pecados, podríamos decir, por su alejamiento de Dios, fue llevado al exilio. Algunos se quedaron ahí en el exilio. Dicen que más o menos como 4 generaciones después, es la gente que regresa nuevamente pues a la tierra, pues que es la tierra prometida, y es la reconstrucción, ¿verdad? Poder reconstruir nuevamente pues la ciudad, las casas, regresar y saber que su tierra también ya está ocupada, y es inyectar esa esperanza al pueblo, ¿verdad? De que la promesa de Dios, o Dios siempre es fiel a sus promesas, y que pues sobre todo habrá en un futuro, podríamos decir, esta cuestión de un banquete, un manjar, y sobre todo pues como hablábamos en la cuestión social, ¿verdad? No siempre es posible tener o llevar a cabo un banquete. En las familias usualmente pues comemos lo que hay, sobre todo en tiempos pasados. Ahorita ya nos pues ya tiempos distintos, podríamos decir gracias a Dios, ¿verdad? Pero en otros tiempos recordamos lo que nos cuentan nuestros papás, lo que nos contaban nuestros abuelos, ¿verdad? Y se comía lo que había. Había siempre como esa ilusión de hacer una fiesta, de hacer un banquete, de comer un platillo especial, y entender también que en los banquetes o en las fiestas pues se manifiesta esa alegría, se manifiesta ese gozo, ese entusiasmo, y que igualmente pues manifiesta, pues podríamos decir, también un estatus social, ¿verdad? En esa cuestión, y que igualmente el Evangelio habla mucho de eso también, ¿verdad? En otras cuestiones, por ejemplo, cuando dice que cuando vayamos a un banquete o una fiesta, no busquemos los primeros puestos, sino que vayamos para atrás, para que después, si es que somos dignos, ¿verdad?, nos pasen más para adelante, porque sería vergonzoso irnos adelante, que ya sabes que mejor para atrás. Pero entonces este ambiente del banquete o de la fiesta o de la misma comida es muy importante, y es muy social. De hecho, también algunas personas dicen, para conocer a una persona en la mesa, es decir, cómo se comporta en la mesa, en la comida y en el deporte. O sea, ahí no hay máscaras, ahí no hay es la persona tal cual. A veces, poniendo atención, lo podemos determinar de esa forma. Pero sobre todo es esta idea, ¿verdad? Es Dios que está el profeta que está anunciando de parte de Dios al pueblo que vendrá un momento, que vendrá un punto donde el Señor preparará un banquete en el monte del Señor. Y lo dice de esta forma: el menú son manjares exquisitos, suculentos, vinos sustanciosos, es decir, todo lo que pudiéramos desear, ahí está. Y es como anunciarnos igualmente que vale la pena continuar, vale la pena seguir esforzándonos y seguir adelante, y que sobre todo en este acontecimiento, dice, se quitará el velo. Obviamente, como seres humanos, pues no alcanzamos a percibir en plenitud lo que Dios es. Siempre que hablamos de la revelación, pues decimos eso, ¿verdad? Y ese no es que yo pueda quitar el velo a Dios, sino que Dios se lo quita a sí mismo y se nos muestra. Y es lo que podemos alcanzar a percibir. Pero dice o habla de ese momento, ¿verdad? En ese momento, este banquete, con todo esto que se nos anuncia, esta parte de la revelación, esta parte de aniquilar la muerte, de secar nuestras lágrimas. Entonces es un punto que nos llena de eso, de esperanza, ¿verdad? Llegará un punto en el cual podremos llegar a ese lugar y gozar de lo que el Señor ha preparado para todos nosotros. Entonces, vale la pena continuar y seguir adelante. Obviamente también es importante recordar algunas críticas que se hace al cristianismo, porque algunas personas dicen es que el cristianismo funciona en ocasiones como una anestesia, ¿verdad? Y es aquí puedes tener hambre, pero no te preocupes, después allá en la vida eterna no vas a tener, ya no va a haber hambre porque va a haber un manjar, y es como que anestesiar. Y creo que es importante que lo podamos ver bien, porque la idea que el evangelio o que la palabra de Dios dice en general también habla de ayudarnos, y que si el día de hoy yo tengo esa oportunidad de tener en abundancia, también lo pueda compartir con las demás, ¿verdad? No solamente es este banquete me lo quedo, este banquete me lo guardo, o este banquete solamente es para mí. Siempre se habla de la generosidad y del compartir. De hecho, pues igualmente hablamos de este pasaje del evangelio donde Jesús habla de aquel rico que banqueteaba espléndidamente y que en la puerta de su casa estaba Lázaro, un mendigo, y que esto hace su condenación. Nunca dice que fuera una persona mala, simple y sencillamente fue inconsciente de quien estaba necesitando de su persona. Entonces, es como esa conciencia, ¿verdad? Es ocupamos, obviamente, y por eso decía la cuestión social, o sea, no solamente es pensar en la vida eterna, saber que el reino de los cielos está desde aquí. Y desde aquí lo vamos construyendo. Y lo vamos construyendo en el compartir, en el dar, en el ver por las demás personas, en ver quién no tiene comida, quién no tiene lo suficiente o lo necesario para ayudarnos mutuamente, sabiendo que la idea es vamos a participar de un banquete mucho mejor, ¿verdad? En la presencia de Dios. Pero no es anestesia. No es una esperanza que es desde allá, sino aquí mismo vamos compartiendo esta parte. Pero la parte final me llama la atención porque dice, aquí está nuestro Dios de quien esperábamos que nos salvara, alegrémonos y gocemos con la salvación que nos trae. Entonces, es esa alegría y ese gozo, por eso hablamos del banquete, la fiesta. Yo digo que nadie en una fiesta está triste, ¿verdad? Nadie en una fiesta es, bueno, sí hay, ¿verdad? Que a veces tenemos caras largas, pero lo más normal es que estemos gozosos, con ese gusto, con esa alegría, porque pues es momento de. Pero no sé, ¿algún comentario que tengan de esta primera lectura?
3: Yo digo que como dijo él, que está afuera, tenemos que ver que todos somos personas, todos somos hijos de Dios, todos tenemos que compartirlos, los regalos que Dios los dio, que tenemos que verlos a otras personas como humanos, como hijos de Dios.
0: Uh-huh. My attention was caught by this word, veils, when the prophet Isaiah said that on this mountain he will destroy the veil that veils all peoples, the web that is woven over all nations. So what is this veil? Now, I was thinking a while ago that when the Lord created everything, he imposed limitations on what he created. But within this limitation, he's hiding. So, in one of the passages here in the scriptures too, that the Lord veiled himself when he started to make creation. So, he is inside the veil, which hides him. Now, the work of the world, I think, and also of God, is to remove this veil little by little. And that's why the prophets come, because they bring the revelation of what is hidden. When we say reveal, meaning we show what is hidden. So who is hidden? It's God himself. And the prophets had a lot to do with this. They were commissioned by God to reveal something of himself. And then, of course, the final moment here was when God himself, who was hidden, becomes visible in the person of Jesus. And so he is the complete revelation that showed to us everything we needed to do. And all we have to do is look to him and enjoy the feast.
2: Sí, y es como ese proceso, ¿verdad? Obviamente el Dios del Antiguo Testamento es un Dios más velado, podríamos decir, o más oculto, que no se alcanza a percibir del todo, y que siempre se veía como un Dios guerrero, justiciero, castigador. Entonces va avanzando el punto donde llegamos a Jesucristo y nos revela un Dios amoroso, un Dios que es nuestro Padre. Por eso habla, en ese punto vas, y no recuerdo si San Pablo, no quiero mentir, pero sí se entiende de que al final veremos a Dios tal cual es. Entonces ahí se quitan todos los velos, porque es eso. Y obviamente nuestra humanidad no nos permite percibir su grandeza, su divinidad, como también nuestro pecado, ¿verdad? El mismo pecado original y nuestros pecados, pues nos van privando de ver o de percibir a Dios tal cual es. Obviamente aquí no lo podemos ver o no podemos percibirlo con esa intensidad o esa grandeza o esa magnitud. Es al final, ¿verdad? Pero poco a poco, lo poquito que ya Él se ha revelado, que Él se nos ha mostrado, nos basta, ¿verdad? Para desear y saborear ese banquete final, ¿verdad? Porque sí se habla de comida. Y como seres humanos, pues buscamos la comida y es lo que nos gusta, es lo que deseamos, de esta bebida suculenta. Entonces, pero al final de cuentas, nuestra plenitud es Él, ¿verdad? Pues dice, ese día ya no hay más, ese día es Él, es nuestro gozo, nuestra alegría, no hay lágrimas, la muerte está aniquilada, ¿verdad? Muy bien, vamos si quieren al Salmo responsorial.
4: Habitaré en la casa del Señor por años sin término.
5: Habitaré en la casa del Señor por años sin término.
4: El Señor es mi pastor, nada me falta. En verdes paradas me hace recostar. Me conduce hacia fuentes tranquilas y repara mis fuerzas. Habitaré en la casa del Señor por años sin término. Y por el sendero justo, por el honor de su nombre, aunque camine por las cañadas oscuras, nada temo, porque tú vas conmigo. Tu vara y tu cayado me sosiegan. Habitaré en la casa del Señor por años sin término. Preparas una mesa ante mí, enfrente de mis enemigos, me unges la cabeza de perfume, y mi copa rebosa.
5: Habitaré en la casa del Señor por años sin término.
4: Tu bondad y tu misericordia me acompañan todos los días de mi vida, y habitaré en la casa del Señor por años sin término.
5: Habitaré en la casa del Señor por años sin término.
2: Este Salmo 22 creo que también nos ayuda a crecer en esta esperanza, ¿verdad? Creo que una figura que nos gusta mucho es esa, la de Jesucristo como el buen pastor. Jesucristo que sale siempre a buscarnos, Jesucristo que nos, una vez que nos dejamos encontrar por Él, porque en ocasiones creo que pues Dios siempre está en esa búsqueda, pero nosotros en ocasiones seguimos escondiéndonos o buscando otros caminos, buscando otros lugares, pero cuando nos dejamos encontrar por Él, Él nos abraza y nos manifiesta este amor y que nos da la conciencia de que pues no tenemos nada que temer. O sea, si estamos con el Señor, si dejamos que Él nos abrace, si dejamos que Él sea nuestro refugio, que Él sea nuestro pastor, pues no hay nada que temer. Pero sobre todo esta parte, hablando de la cuestión de los banquetes, pues Él mismo lo dice, ¿verdad? Tú mismo me preparas una mesa a despecho de mis adversarios, me unges la cabeza con perfume y llenas mi copa hasta los bordes. Entonces es esa misma idea del banquete, ¿verdad? Este pastor que nos lleva igualmente a pastos pues nutritivos, a fuentes de agua cristalina que realmente nos nutre, nos sacia, nos fortalece, pues para continuar y llevar a cabo pues la misión que Dios nos encomienda como parte de su rebaño. Pero esta parte también de ungir la cabeza es esa manifestación de lo que Dios nos regala, del Espíritu Santo que nos unge como pues como hijos de Dios y que nos da una misión específica, ¿verdad? Una misión, una tarea que llevar a cabo, y la cuestión de llenar la copa hasta los bordes, es decir, la gracia de Dios no se limita, la gracia de Dios es desbordante, la gracia de Dios es inmensa, inimaginable. Entonces, igualmente, ¿verdad? Para todo lo que es la tradición judía, Y en estos días hemos estado escuchando mucho la cuestión de la viña, ¿verdad? De las uvas y cosas por el estilo. Entonces, para la cultura, el vino es algo importante. Obviamente, podríamos decir, el problema no es el vino, sino el exceso del vino, ¿verdad? Porque no podemos decir, el que es vino es malo. El vino no es malo, ahí puede estar y no hace absolutamente nada. Es el exceso o el abuso que yo puedo tomar, ¿verdad? Lo que hace que yo haga cosas que no son adecuadas. Pero tiene ese simbolismo de igualmente, cuando se habla del agua, aunque tiene sus beneficios y tiene algunos simbolismos interesantes, pues también se habla de lo común. El agua significa lo común, significa lo corriente, y el vino significa lo extraordinario, significa lo divino mismo. De hecho, igualmente, cuando vamos a la Eucaristía, si se han fijado, cuando el Padre pone vino en el cáliz, también le echa una pequeña gotita de agua, ¿verdad? Y significa eso, la humanidad de Jesús con la divinidad, ¿verdad? Unidos. Entonces, el vino significa eso, la divinidad. Entonces, ese gozo, esa alegría. De hecho, también cuando hacemos esta oración después de la comunión y decimos, sangre de Cristo, embriágame. ¿Sí, verdad?
3: Sí.
2: Entonces, igual es en ese sentido, o sea, de ese gozo, de esa alegría que me llena, que me inunda. Entonces, es ese mismo deseo, ¿verdad? El Señor llena mi copa hasta los bordes y se desborda de todo esto. Y la parte final, igualmente, viviré en la casa del Señor por años sin términos. Es esa meta, es a donde buscamos llegar, a donde buscamos entrar y pertenecer a ese lugar. No sé si tenemos algún comentario de esto. ¿O nos vamos a la segunda?
6: ¿Vamos al doble? Okay. Lectura de la carta del apóstol San Pablo a los filipenses. Hermanos, yo sé lo que es vivir en pobreza y también lo que es tener de sobra. Estoy acostumbrado a todo. Lo mismo a comer bien que a pasar hambre. Lo mismo a la abundancia que a la escasez. Todo lo puedo unido a aquel que me da fuerza. Sin embargo, han hecho ustedes bien en socorrerme cuando me vi en dificultades. Mi Dios, por su parte, con su infinita riqueza, remediará con esplendidez todas las necesidades de ustedes por medio de Cristo Jesús. Gloria a Dios, nuestro Padre, por los siglos de los siglos. Amén.
3: Amén.
6: Palabra del Señor.
2: Te alabamos, Señor. Bien, bueno, vamos a la cuestión esta de... pues hablamos de esta cuestión social, de los banquetes y cosas por el estilo. Y con San Pablo está hablando acerca... Pues primero es este agradecimiento que le da a los filipenses por la ayuda que le han otorgado, ¿verdad? Lo dice de esta forma: han hecho ustedes bien en socorrerme cuando me vi en dificultades. San Pablo se encuentra en la cárcel en este punto. Pero también lo han sostenido en su predicación, en la labor. San Pablo es el apóstol de los gentiles, de los paganos, ¿verdad? Y obviamente sus cartas lo mencionan de esta manera, pues muchos lugares, ¿verdad? A donde tuvo que ir, y que pues igual como ahorita no te mueves si no hay algo que lo sostenga. O igualmente, pues te puedes ir caminando, quién sabe cuando llegues, pero puede ser esta idea, ¿verdad? San Pablo necesitó de la ayuda de muchos de sus comunidades, ¿verdad?, que lo sostenían para que siguieran esta labor del evangelio. Obviamente siempre se ha comentado, ¿verdad?, el evangelio y la buena noticia. Igualmente el evangelio dice: lo que ustedes han recibido gratis, gratis otórguenlo. El evangelio no se cobra. Lo que se necesita es la manera, los medios para poder transmitir este mensaje o llegar a los puntos, ¿verdad? Obviamente siempre ha habido misioneros que pues de una forma u otra lo hacen, a veces de right, ¿verdad? Y pues lo llevan, no sé, pero es importante entender también que la iglesia necesita nuestro sostenimiento, ¿verdad? Yo creo que no es nada oculto, son temas complicados, ¿verdad? Que a veces decimos, oh, es que ese padre pide mucho, cosas por el estilo. Yo creo que la idea es saber y entender que como pueblo de Dios ocupamos sostener la iglesia, y que la iglesia, una institución pues enraizada en este mundo, pues también necesita de medios materiales, ¿verdad?, para llevarse a cabo. Y lo interesante es eso también, ¿verdad? No se exige a nadie. Es desde mis posibilidades, lo que yo pueda hacer, lo que yo pueda ayudar, se realiza. Y obviamente también la iglesia ocupa de todo. Ocupa tanto una cuestión económica, que pues ahí está, se ocupa pagar todos los biles, como también el medio, podríamos decir, personal. Uh-huh. Ocupamos ministros, ocupamos catequistas, ocupamos, no sé, tantas cosas, ¿verdad?, para que se lleve a cabo esta cuestión. Y entender también la otra parte que San Pablo dice, ¿verdad?, porque es en esta parte es importante, pero creo que es más importante también lo que dice después, o un poquito antes en esta segunda lectura. La cuestión es, hay que aprender a vivir, como decimos, hay que ser todo terreno. Y aprender a vivir tanto en la riqueza como en la pobreza, en la escasez como en la abundancia. Uh-huh. Este es el camino, esta es la vida, y es hacia donde tenemos que avanzar, que nada nos detenga o que nada nos sorprenda de una forma en que obstaculice la transmisión del evangelio. Entonces, parte de esto va incluido en ese sentido, ¿verdad? San Pablo lo dice, estoy acostumbrado a todo. Y, sobre todo, termina diciendo con una frase importante, todo lo puedo unido en aquel que me da fuerza. Entonces, lo central es esto, es hacerme consciente, Jesucristo es mi fortaleza, Jesucristo es lo que me sostiene, Jesucristo es lo que me nutre, y en Jesucristo todo lo puedo, ¿verdad? Entonces, pues bien, vamos a hacer el break y seguimos.
7: 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Corina, ¿no hay unos anuncios por ahí?
3: Sí, queremos invitar a todos los caballeros de Colón. Van a tener América necesita Fátima Rosary Crusade, que va a ser el sábado, el día 10 de octubre, a las 11:30, va a ser en el Grotto. Todos están invitados. Y también vamos a tener aquí en Inmaculada un 5K One Mile Fun Run, que empieza ese mismo día, octubre 10, a las 7 de la mañana. Los fondos son para la iglesia y la registración es $30 por persona, y es la ciudad, el Parks and Recreation, la iglesia y el DPS. Todos están invitados, podemos caminar, y yo vi el weather y parece que va a estar bueno, no va a estar lloviendo. Y también este mes de octubre es el mes de rosarios, o en el Grotto. La Legión de María está teniendo los rosarios todos los días a las 7, so vengan y acompáñenos ahí para tener el rosario, para hacerlo todos los días. Y también vamos a tener una clase bilingüe que se llama el Credo. Empieza el lunes, el 19 de octubre, de las 6 a las 8. Todos están invitados. Y invitamos a todos una noche de canto y alabanza con el canto actor Darwin Lecter, el miércoles 28. Es $10 el ticket, y estos fondos son para las monjitas del monastery. Padre, ¿tiene algo usted de su iglesia?
2: Pues tenemos igual, es el mes del rosario, y también creo que este sábado 10 está el rosario a las 4 de la tarde, y después tenemos la misa ahí en Escobar, es al horario que es común, a las 5 de la tarde.
6: Nosotros tenemos en el Cristo Rey, la misión de Cristo Rey, tenemos Jamaica este sábado, y empezando de las 3 a las 8, va a ser en el parque de Alto Bonito, ahí enseguida de Alto Bonito Elementary. De las 3 a las 8 empieza con un bingo, y luego va a haber otras actividades este sábado también, el día 10.
3: Invitados. Y también pedimos oración por las monjitas, Sister Fran y Sister Nancy, están las dos enfermitas.
2: Sí, es una gran labor, ¿verdad?, lo que ellas hacen. Oran por todo Río Grande City, o todo lo que es Star County. Entonces, igualmente, corresponderles un poquito con eso, ¿verdad? Pues participar de este concierto, y ayudarles. Han entregado su vida en este monasterio, y nos ha servido mucho a todo lo que, pues yo creo que toda la diócesis. Entonces, qué bueno que haya gente que pueda ayudarles en ese sentido, porque es lo que estamos igualmente platicando. Y esta segunda lectura también terminaba con esta cuestión, ¿verdad? Con esa confianza en Dios, que Él remediará con esplendidez todas las necesidades de ustedes. Hablando como San Pablo dice, pues agradezco que me hayan ayudado, agradezco que compartan sus necesidades, o igualmente su ayuda conmigo, para salir adelante o para avanzar. Alguna cosa que siempre, alguna reflexión se dice, ¿verdad? Dios es sumamente generoso, o a Dios no le ganamos en la generosidad. Si yo soy generoso, Dios igualmente me va a dar. No se trata de quedarnos ni con hambre, ni quedarnos en la miseria. Yo sé que son tiempos de crisis, siempre hemos pasado y siempre están ahí, pero es en esa cuestión de tener la capacidad de compartir, tener la capacidad de ayudarnos mutuamente. Creo que eso es lo que nos da, pues, la confianza puesta en Dios, porque de lo contrario confiamos solamente en mis fuerzas, en mis capacidades y en mi situación económica. Entonces nada es para siempre, las cuestiones materiales, ninguna es para siempre. Entonces es como construir nuestra casa en la arena, se va a caer. Entonces, más bien es construir en Jesucristo, ¿verdad?, que es nuestra fortaleza y que es quien nos puede realmente ayudar. Entonces, en ese sentido, insisto, en todas las iglesias se necesita o se requiere una ayuda económica, pues irlo pensando y reflexionando. Si no se quiere, porque a veces mucha gente, por eso les decía, mucha gente se enoja. Y bueno, tranquilo, no pasa nada. Si no quieres, si no puedes, no pasa nada. Si puedes, si quieres, ayuda a tu iglesia, ¿verdad? Creo que también es parte de nuestro compromiso, ¿verdad? Es parte de nuestro compromiso de ayudar y sostener el lugar donde nos reunimos, donde celebramos la Eucaristía, los sacramentos, porque requiere todo eso. A veces también decimos, es que el aire no está funcionando, o es que una cosa es la otra, o pues, se necesita, pues, ¿verdad?
3: Es que son temas delicados, pero
2: somos la iglesia.
3: Y si nosotros queremos aire acondicionado o queremos la iglesia limpia, tenemos que pagar y tenemos que ayudar.
2: Sí, sí, sí.
3: Nosotros es parte de la iglesia.
2: O sea, yo creo que es interesante ver las necesidades que mi iglesia tiene, o todos somos la iglesia universal, pero la iglesia particular a la sí, que participamos, a la que vamos, es qué necesidades hay. Y no solamente es criticar y decir, oye, el padre no hace nada. Es okay, yo veo esa necesidad, ¿cómo puedo yo ayudar para solucionar esa necesidad?
3: Y la ofrenda también se va para la luz, todo se va, el dinero eso no es suficiente. Exacto. Tenemos que ayudar de nosotros mismos.
8: A mí me llamó la atención donde dice, todo lo puedo. Eso es, no nomás él lo puede, nosotros también. Si acaso estamos unidos a Jesucristo, ¿verdad? Yes. Y yo me imagino y creo que es la persona que cumple con el mandamiento de labor, que comparte no solamente cosas materiales, sino también la fe, ¿verdad? De que es lo que es la iglesia, ¿verdad? Y también esa es la única cosa que estoy a oración, ¿verdad? También.
2: Sí, la vida es retos. Yeah. Entonces, los retos podemos rendirnos en ellos, pero la idea es, en Cristo lo puedo. Uh-huh. Sin Cristo realmente va a ser más complicado y más difícil, ¿verdad? Bien, vamos al Evangelio y seguimos comentando. Del Santo Evangelio según San Mateo. En aquel tiempo volvió Jesús a hablar en parábolas a los sumos sacerdotes y a los ancianos del pueblo, diciendo: El reino de los cielos es semejante a un rey que preparó un banquete de bodas para su hijo. Mandó a sus criados que llamaran a los invitados, pero estos no quisieron ir. Envió de nuevo a otros criados que les dijeran: Tengo preparado el banquete, he hecho matar mis terneras y los otros animales gordos. Todo está listo, vengan a la boda. Pero los invitados no hicieron caso. Uno se fue a su campo, otro a su negocio, y los demás se les echaron encima a los criados, los insultaron y los mataron. Entonces el rey se llenó de cólera y mandó sus tropas que dieron muerte a aquellos asesinos y prendieron fuego a la ciudad. Luego les dijo a sus criados: La boda está preparada, pero los que habían sido invitados no fueron dignos. Salgan pues a los cruces de los caminos y conviden al banquete de bodas a todos los que encuentren. Los criados salieron a los caminos y reunieron a todos los que encontraron, malos y buenos, y la sala del banquete se llenó de convidados. Cuando el rey entró a saludar a los convidados, vio entre ellos a un hombre que no iba vestido con traje de fiesta y le preguntó: «Amigo, ¿cómo has entrado aquí sin traje de fiesta?» Aquel hombre se quedó callado. Entonces el rey dijo a los criados: «Átenlo de pies y manos y arrójenlo fuera a las tinieblas. Allí será el llanto y la desesperación, porque muchos son los llamados y pocos los escogidos». Palabra del Señor. Pues bien, creo que es un poquito parecido a lo que escuchábamos la semana pasada, con la parábola también, ¿verdad? Escuchábamos como aquel que había hecho todo para que su viña tuviera lo suficiente y producir un fruto, y que la rentó y esperaba por recibir su parte de la cosecha. Enviaba primero unos mensajeros, ¿verdad?, para exigir, y pues había ese maltrato para con ellos. Y hablábamos de que obviamente representan los profetas que Dios envió a su pueblo pues para pedir pues frutos, ¿verdad?, de lo que él mismo les había otorgado y les había rentado. De hecho, reflexionábamos sobre de que no somos dueños, sino pues somos, Dios nos presta las cosas, ¿verdad? Entonces tenemos que dar una respuesta de ello. Entonces ahora cambia un poquito la parábola. Está orientada igualmente para los sumos sacerdotes y los ancianos del pueblo, que representan el pueblo de Dios, ¿verdad? Y entonces habla de un banquete de bodas, un rey que hizo un banquete de bodas para su hijo. Interesante también es esto, porque hablábamos ahorita del banquete como algo sumamente importante, lleno de alegría, lleno de gozo. Una boda también lo es, ¿verdad? Ahora se agrega el tema de la boda. Y en la boda, pues se habla del príncipe, pues es que es el esposo, y la iglesia, o el nuevo pueblo de Israel, es la iglesia y es la novia. Y obviamente también cuando vamos al libro del Apocalipsis, pues se habla de ese banquete del Cordero al final de los tiempos, donde pues Jesucristo, que es el esposo, se va a desposar plenamente con su esposa la iglesia, y que la iglesia busca pues llegar a ese punto pues con un traje de pureza, sin mancha, sin arruga, sino digno a ese acontecimiento. Y me parece interesante también porque pues podríamos decir, ¿quién no quiere ir a una boda? ¿Verdad? Se nos dicen, oye, va a haber una boda, o más bien nos sentimos ofendidos cuando no nos invitan a una boda. ¿Cómo que no me invitaron a la boda? Que no fui requerido.
8: Qué rudo. ¿Verdad?
2: Entonces es un momento importante para la vida de las personas, es un momento social porque cambia tu estatus social, ya no eres soltero, ahora eres casado, y es ese gozo, esa alegría. Yo creo que los que hemos ido a una boda, pues lo vivimos así. No es para estar, como decimos, no es para estar sentados, es para un banquete delicioso, bueno. En todos los pueblos hay de hecho, pan de boda, algo así, ¿verdad? Que es el pan fino, entonces, que es algo específico para ese momento, porque es esa alegría y ese gozo. Y lo interesante es eso, ¿verdad? A estas personas les fue enviada la invitación y dijeron, no queremos ir. ¿Cómo no quiere decir? Y la segunda vez, ¿verdad? Otra vez, hay otra oportunidad, mensajeros para que invitarlos. Ya tengo todo listo, ya maté todos mis animales, lo mejor, ya está listo para esta. Y es el trato que se les da a los mensajeros, ¿verdad? Igualmente menciona, uno no quisieron ir, uno se fue a su negocio, otro salió del pueblo, algo por el estilo dice, y los otros golpearon, maltrataron, mataron a los mensajeros. Y el rey dice, ¿verdad? Pues todo está preparado, los que fueron invitados pues no fueron dignos, ¿verdad?, de este. Salgan al cruce de los caminos, inviten a todos. Y me llama la atención porque dice, se llenó la sala pues de estos invitados, buenos y malos. Hablamos igualmente del llamado que Dios hace, y el llamado es para todos. Lo que la iglesia católica, o la catolicidad de la iglesia, es esa. No hay un límite o no hay un estatus que la iglesia requiera de la persona, sino es, el mensaje es abierto, ¿verdad? Buenos y malos para todos, el mensaje está ahí presente. Este punto es importante ¿verdad? Porque nos hacemos conscientes de esa generosidad que Dios tiene para con todos nosotros. Y antes de avanzar a la otra parte, pues igualmente, ¿verdad? Como también nosotros recibimos esa invitación a ese banquete. A la Eucaristía es un banquete. Uh-huh. La Eucaristía sigue siendo, aunque es un sacrificio, el sacrificio de Jesucristo, pero sigue siendo ese banquete donde nos alimentamos de su cuerpo y de su sangre, que nos nutre para continuar con nuestra vida, para salir de ahí y fortalecidos, compartir esa alegría. Porque la idea también es esa, o sea, es no podemos haber escuchado la buena nueva de salvación y salir tristes, o salir desconsolados, o no sé, sino la alegría, es eso, me mueve, la gracia de Dios me mueve, me da ese gozo, me da esa alegría, y ese gozo es lo que incita mi persona a compartírselo con los demás. Uh-huh. Alguna vez decíamos esa idea de que el gozo no lo puedes ocultar. Cuando tienes alegría, se te nota en la cara, se te nota en tu persona, en tu ser. Entonces es esa idea de compártelo con las demás personas para que los demás también participen de este gozo, de esta alegría, de este entusiasmo. Pero también muchos de nosotros a veces le decimos al Señor, no quiero ir, ¿verdad? Tengo muchas cosas que hacer. Pues decíamos también alguna vez, en nuestra vida tenemos jerarquía de valores. Entonces, ¿qué es lo que, no quiero decir qué es lo que me quita el tiempo, sino a qué le invierto tiempo? Eso es el número uno. Podríamos checar ahora la cuestión del celular, la cuestión de la televisión. ¿Para qué es lo que me, qué es lo que me absorbe? ¿Y qué es lo que me da? Eso que me absorbe, ¿qué es lo que me da? ¿Qué beneficio tengo yo de eso? ¿Verdad? Entonces, igualmente decimos, pues muchas veces recibo la invitación de Jesús de participar, podríamos decir en la Eucaristía, podríamos decir en los diferentes sacramentos, mi vida de oración, mi relación con los hermanos, y muchas veces le seguimos diciendo al Señor, no quiero ir, ¿verdad? O tengo cosas más importantes que realizar. Y a veces les insisto, creo que es importante también tener en cuenta en nuestras vidas que no somos eternos. Y que somos peregrinos y que, o sea, tener en cuenta la meta, porque de lo contrario, no vamos a avanzar y nos vamos a quedar aquí nada más estancados.
3: Y todos tenemos esa meta de que nos vamos a morir.
2: Todos tenemos la meta de que nos vamos a morir, pero sobre todo la meta de la salvación. O sea, sí. Todos queremos salvarnos, pero no todos queremos hacer lo necesario para salvarnos. Uh-huh. ¿Verdad? Y obviamente sí, entendemos que la salvación es gracia. La salvación es gratis, por eso decíamos ahorita, es para todos. Uh-huh. Pero obviamente requiere una respuesta positiva a la invitación que el Señor nos hace de participar, ¿verdad? O sea, no solamente decir, sí quiero ir, lo decíamos también la parábola de hace 15 días, ¿no? Cuando el Señor le decía a los hijos, ve a trabajar a la viña, sí quiero, pero no voy, o sí voy, pero no, digo sí, pero no asisto, o digo no, pero sí asisto, ¿verdad? Entonces, es como parte también de eso, se ocupa una respuesta concreta en los hechos, en las acciones de lo que estoy diciendo. Y la parte final también que llama mucho la atención es esta idea de que se llenó la sala de aquellos convidados que fueron a traer de donde fuera, y cómo llega el rey y se encuentra una persona que no tiene el traje de fiesta. Pues, ¿cómo es posible esto? Y también nos choquea porque decimos, lo trajeron de la calle. ¿Cómo quieres que traiga un traje de fiesta, verdad? Y dice que lo atan de manos y de pie, lo sacan de la fiesta, donde pues es el llanto y el rechinar de dientes, algo así dice. Pero la cuestión es esa, ¿no? De entender qué significa esto. Hablamos siempre de estar preparados. O sea, parte de la temática de nuestra relación con Dios es... La preparación tiene que ser constante, o estar atentos, porque no sabemos ni el día ni la hora, ¿verdad?, en que el Señor nos va a llamar, y hay que estar en esa preparación. El traje blanco manifiesta eso, la gracia de Dios, ¿verdad? Obviamente sabemos, nuestro ser es corruptible, nuestro ser somos pecado, ¿verdad? Entonces la idea es mantenernos en la gracia de Dios para estar atentos y vigilantes, ¿verdad? Para cuando el Señor llegue, para cuando el Señor nos llame, traigo mi traje, ¿verdad? Porque no sabemos qué día vaya a ser. Entonces también durante estos días, estas parábolas, hemos hablado de eso, de la conversión. ¿verdad? Hablamos de los tiempos, de cuando el Señor llama a unos y llama a otros, y la alegría y el gozo de poder responder lo más pronto posible. Porque en lo terreno, en lo humano, a veces decimos, ay, sí me quiero convertir, sí quiero cambiar, sí quiero dejar de ser así, pero ahorita no, más a ratito, en unos años, ¿verdad?
9: Sin saber,
2: si realmente vamos a tener más años, uh-huh. O sin experiencia de lo delicioso, ahorita que hablamos de los banquetes, de lo delicioso que es estar en la presencia de Dios. Uh-huh. Ahora, no después, no lo decías después, es desearlo hoy, uh-huh. Deseo saborear al Señor, hoy deseo saborear a Jesucristo, hoy deseo que tener ese dulzor en mis labios, ¿verdad? De que el Señor está con nosotros. Pues bien, muchachos.
3: Por eso tenemos que estar preparados todo el
2: sí,
3: día.
2: Claro. Sí, sí, sí. Cuéntame algo.
0: It is very true that the invitation of Christ or the Heavenly Father goes to every soul, every human being to come back to Him. And it is also true that since we have been put here on earth, there are so many obstacles, veils. And so it always happens that when a person starts going inside or starting to pray to be closer to Christ, it doesn't always feel like a feast. Sometimes there's a lot of dryness. This is so hard, like Saint Teresa of Avila. Just thinking about prayer made her feel disgusted. Mm-hmm. But of course she had the faith and the inner knowing that there's something more there waiting for her. So she just kept on and kept on, prepared herself. They call it purification, changing the vestida, or the dress, mm-hmm. the internal dress. And then finally she goes to the feast, to the sí. union, the marriage feast.
2: Sí, y yo creo que sobre todo también es el convencimiento, ¿verdad? Porque también muchas veces en nuestra relación con Dios nos dejamos llevar mucho por el sentimiento. ¿Qué siento? Siento bonito, siento una oración reseca, ¿verdad? O que no fluye, cosas por el estilo. Pero el convencimiento nos dice, aquí es. Sienta lo que sienta. Si siento bonito, pues aprovéchalo. No siento nada, pero sé que aquí es, ¿verdad? Porque es parte del proceso, es parte del caminar y es parte de nuestra relación con Dios. Y es las experiencias que Dios nos deja vivir también, ¿verdad? O que Dios confianza. Nos permite. Y la confianza en Él. Mm. Por eso decíamos, es aquí, estoy convencido de que aquí es. Y estoy convencido de que ese traje no debería ser, me lo quito y me lo pongo. Mm-hmm. ¿Verdad? Porque es igual como cuando decimos, es que en la iglesia soy uno y afuera soy otro. Mm. La idea es, este traje de bodas me lo pongo siempre. Sí. O trato de que esté siempre. Obviamente somos humanos y nos equivocamos y fallamos. Pero la idea fundamental es mantenernos preparados o mantenernos vestidos con ese traje para cuando el Señor me llame. Si el Señor me llama hoy, me llama después, aquí está mi traje, estoy listo, estoy preparado para participar medianamente digno. Obviamente siempre decimos, nadie somos dignos de la gracia de Dios, nadie somos dignos de su presencia, pero estoy haciendo lo que está en mis manos para poder responder al Señor con generosidad y decir, si quiero participar de este banquete, ¿verdad? Mi deseo, mi esperanza, mis ganas es estar en ese punto. O sea, si no sabemos a dónde vamos, como decimos, ¿ya llegamos? O estoy totalmente perdido si no tengo metas. Entonces, si mi meta es la salvación, mi salvación y la salvación de mis hermanos, es, se nota en mis actitudes y en mis acciones ya, ¿verdad? En el hoy, en el presente.
3: Y si fallamos, pues hay confesiones en todas las iglesias, uh-huh. hay reconciliation. Porque si fallamos.
6: Sí, iba a decir, invitar al banquete es como invitar a venir a la misa, ¿verdad? Y tanta gente que viene a la misa, pero a lo mejor todos no con la actitud de arribarnos a Dios, a hacer una conexión con Dios, ¿verdad? Sino vienen para quedar bien, porque para que la gente me vea, o porque sean políticos y mira, ya me están viendo aquí. O sea, no vienen vestidos, preparados para participar en la iglesia, uh-huh. sino que con otras intenciones. Por eso, para afuera. Yes.
3: No andan vestidos.
6: No vienen vestidos para eso.
0: I agree with that 100%, because before we go to Mass, we really have to prepare ourselves, our disposition, our attitudes that we're going to meet Christ there. But many times we just go there for like, just be there.
2: Sí.
0: And no preparation at all.
2: Y obviamente hay que verlo de una forma muy personal. A uno mismo tiene que revisar cuál es mi traje de fiesta. ¿verdad? Y que eso ayuda para que los demás también puedan ir así. O, siempre decimos, a misa hay que ir, a lo mejor no con el vestido elegante, pero sabiendo lo que vamos, ¿verdad? Porque también a veces creo que nos falta un poquito en ese sentido la conciencia de lo que es la Eucaristía, de lo que es ese banquete al que participamos. No se requieren grandes galas, pero sí, pues, o sea, son signos que manifiestan lo que yo creo que es, ¿verdad? Entonces sí es importante esta parte y reflexionar uno mismo, ¿verdad? Cómo voy vestido, tanto externo, que a lo mejor es lo menos importante. Hay gente que a lo mejor sale de trabajar y tiene que ir a, o sea, es su última oportunidad, hay que ir, ¿verdad? Uh-huh. Sin importar, pero sobre todo el interno, ¿verdad? El traje uh-huh. interno de gracia para que podamos participar de este banquete. Bien, no sé si tienen algún último comentario, sino para hacer la bendición.
0: I would like to ask Miss okay. Rivas here, she has shared something about this mystic from South America. What was her name?
4: Catalina Rivas.
0: It was also sanctioned by the church. Well, I learned something there. Can you share it with us?
4: Catalina Rivas tuvo varias visiones. Una es la Santa Misa. Uh-huh. Entonces estaba diciendo cómo venirnos preparados desde casa. Uh-huh. O sea, porque muchas veces venimos manejando y ahí se me metió sí. cosas así. Sí, ya sí, venimos sí. Manchando nuestras uh-huh. nuestros pensamientos. Entonces explica todo lo que está pasando durante misa. Si tan solo supiéramos, si tan solo uh-huh. Tuviéramos la oportunidad de leer este encuentro que ella uh-huh. tiene, que Jesucristo y la Virgen María le dan, tuviéramos la oportunidad de ver la santidad, uh-huh. de ver lo que la misa uh-huh. representa, verla y estar presentes, porque muchas veces se nos olvida eso, o mucha gente se espera hasta el último momento de decir, nada, todavía tengo tiempo,
2: sí, sí, sí.
4: Se va a llegar el momento, todavía tengo tiempo para reconciliarme con Dios, pero la verdad es que no sabemos cuándo va a llegar ese día, y si tan solo pudiéramos disfrutar del banquete mientras seguimos en la jornada, sí, sí, sería sí. mucho mejor,
2: sería,
4: ¿verdad?
2: Mucho mejor, eso sí. Pues bien, no hay muchas cosas que decir, sí, pero pues decimos las fundamentales, que el Espíritu Santo nos inspira para que estemos preparados para este próximo domingo. Pues damos la bendición, en nombre del Padre, del Hijo y del Espíritu Santo.
6: Amén. Amén.
2: Te pedimos, Señor, nos des la claridad de mente, de corazón, para que a través de la gracia del Espíritu Santo podamos igualmente preparar todo nuestro ser, preparar nuestro vestido de boda, que estemos constantes en tu gracia y que podamos siempre decir sí, un sí sincero y generoso a esa invitación que tú nos das a la vida eterna. Por Jesucristo nuestro Señor.
4: Amén.
2: El Señor esté con ustedes. La bendición de Dios Todopoderoso, Padre, Hijo y Espíritu Santo, descienda sobre ustedes y permanezca para siempre. Amén.
4: Amén.
2: Ánimo.
9: Otra vez queremos recordar que este 10 de octubre va a haber un rosario, el American Needs Fátima Crusade, a las 11:30, y también vamos a tener la corrida de 5K run en aquí va a empezar en cerquita del banco, y va a ser $30, en los fondos son para la iglesia. Y también tenemos el mes de rosario, los rosarios en la gruta a las 7, todos están invitados. Y también tenemos en la noche de canto y alabanza con Dora Lecter el 28 de miércoles 28 de octubre a $10, y los boletos están en el Corazón Vaquero. Y también, como dice el padre, vamos todos al banquete.
2: Al banquete.
9: Y lleven a alguien, un amigo, pero que vayan vestido.
2: Gracias, pues ánimo. No sé si nos
9: ánimo.
2: Queda tiempo.
9: Gracias y bendiciones.
2: Bendiciones, que estén todos muy bien.

0: Y les gritó, ¡viva Cristo Rey!
1: ¡Viva Cristo Rey!
0: Para que se picaran un poquito más. Y pero eso sí pasó en México, fíjate, en 1926.
1: Y el mes de octubre, como dice usted, es el mes de Rosario. La Legión de María está teniendo los rosarios todos los días a las 7 en el Grotto. Y está bien bonito porque se ve, está fresco. Para allá, para las 7 ya está un poco fresco. Y se ve bien bonito el cielo y estamos viendo la Virgen y todo. Está, it's a very nice, pleasant time. Ahorita, ¿verdad? Ahorita. Porque está el tiempo bien.
0: ¿Y cuántas personas van, Corina?
1: Ahorita hemos tenido como unas 15 y 10. El primer día estaba llueve. El siguiente día lo hacemos abajo del porch del Grotto House, porque sí se vino bien fuerte el agua.
0: Ajá.
1: Pero el otro día, everybody brought umbrellas and we were all getting wet, pero we were praying. Se miraba bien bonito. ¿Qué tan seguido haces eso? Orar con el sound de la llovizna y mojándote con bendiciones de Dios. Y ayer estuvo más bonito porque estuvo bien bonito el tiempo, estuvo fresco, pero sí se está acumulando más gente.
0: Qué bueno, eso es la mejor noticia.
1: Y tuvimos un señor que antier, ¿verdad?, vino y se sentó ahí con nosotros y lo invitamos que se sentara con nosotros, pues estaba ahí, y después nos dijo que oráramos por él porque el siguiente día iba a tener surgery. Como dice usted, ahí pasan muchas cosas en el Grotto.
0: Sí.
1: Y le dijimos que íbamos a orar por él y nos dio el nombre de él y todo, y lo invitamos que cuando ya se aliviara, que pues que iban a estar ahí todo el mes de octubre, que si podía venir para acá. Y también le dijimos que podíamos ir a orar en su casa. La Legión de María hace eso, va y ora en hace los rosarios en casas también, o se los invitan. Y le dijimos a él también que si quería ya cuando saliera, porque pues probably after surgery vas a necesitar
0: rehab.
1: So los abrimos a él a ver que no lo conocían, pero ahí fue él a pedir por María.
2: Wow. Yes. And taking up that baton. So I'm also having a Thursday class which is concentrated on the secrets of the rosary, that little book by Saint Louis de Montfort. And it is so fascinating. I discovered that again. Yes, that is really, it's very well. The Blessed Virgin wants it, and Saint Padre Pio wants it to be carried around. Mine is there in my backpack in my car.
0: None of them would make the same impression on me as Father Miguel Agustin Pro holding that rosary,
2: dying
0: while his oldest shot him.
1: And it's good, como Mr. Arcelo trae con usted, we have it in our pockets too, but it's because you never know when you might need it.
0: Correct.
1: Something comes around. We were, one time when Tony and I were traveling, all of a sudden, pasamos de una ciudad a otra ciudad. But you travel, right, and you don't check the weather. All of a sudden, the weather became real bad. So we took out the rosary, and we kept on driving, and we started praying the rosary.
0: Qué hermoso testimonio.
1: Es que nunca sabes cuando lo necesitas.
0: No, nunca sabes. Pues traigan un rosario con ustedes, en el carro o en tu persona, porque nunca sabes cuando se te va a ofrecer.
1: Y fíjese, otro que voy a decir, Tony and I, pues estamos en la Legión de María y vamos también a visitar los personas en los nursing homes. Y una señora estaba bien anxious, bien se estaba moviendo mucho y como que estaba muy anxious.
0: Mucha ansiedad.
1: Sí, como no, que no estaba comfortable. Y empezamos a rezar el rosario and she calmed down. ¿Verdad, Tony? Se calmó. Digo, pues los estaba oyendo. Parece que porque no hablas, como que no oye, que no habla, ¿verdad? So, no sabemos que él está entrando y que no le está entrando, pero cuando rezamos el rosario, se calmó. So, el rosario te calma.
0: Ahora sí quieres hacer milagros. You believe in miracles?
2: Yeah.
0: ¿Verdad que sí?
2: Through the rosary, yeah. Very much.
1: That's why it should be, lo deben de ser un como hiciste un habit.

Venía a sentirnos tu presencia. Ven y derrame en nosotros tu gracia, tu amor y tu bondad. Ven y consuélanos, Señor. Tú sabes todo aquello que nos aflige. Tú sabes, Señor, todo aquello que no nos deja estar en paz. Tú sabes, Señor Jesús, lo que nos aleja de ti, lo que nos aleja del Padre, lo que nos aleja, Señor, del camino, de la luz, de la verdad. Tú lo has dicho, mi Dios, yo soy el camino, la verdad y la vida. Tú lo has dicho, Señor. No permitas.

Tú sabes todo aquello que nos aflige. Tú sabes, Señor, todo aquello que no nos deja estar en paz. Tú sabes, Señor Jesús, lo que nos aleja de ti, lo que nos aleja del Padre, lo que nos aleja, Señor, del camino, de la luz, de la verdad. Tú lo has dicho, mi Dios, yo soy el camino, la verdad y la vida. Tú lo has dicho, Señor.

0: El Ángelus con nuestro señor obispo Daniel Flores.
1: El ángel del Señor anunció a María y concibió por obra del Espíritu Santo. Dios te salve María, llena eres de gracia, el Señor es contigo. Bendita eres tú entre todas las mujeres y bendito es el fruto de tu vientre Jesús. Santa María, Madre de Dios, ruega por nosotros los pecadores, ahora y en la hora de nuestra muerte. Amén. He aquí la esclava del Señor. Hágase en mí según tu palabra. Dios te salve María, llena eres de gracia, el Señor es contigo. Bendita eres tú entre todas las mujeres y bendito es el fruto de tu vientre Jesús. Santa María, Madre de Dios, ruega por nosotros los pecadores, ahora y en la hora de nuestra muerte. Amén. Y el Verbo se hizo carne y habitó entre nosotros. Dios te salve María, llena eres de gracia, el Señor es contigo. Bendita eres tú entre todas las mujeres y bendito es el fruto de tu vientre Jesús. Santa María, Madre de Dios, ruega por nosotros los pecadores, ahora y en la hora de nuestra muerte. Amén. Ruega por nosotros, Santa Madre de Dios, para que seamos dignos de alcanzar las promesas de nuestro Señor Jesucristo. Oremos. Derrama, Señor, tu gracia sobre nosotros, que por el anuncio del ángel hemos conocido la encarnación de tu Hijo, para que lleguemos por su pasión y su cruz a la gloria de la resurrección por Jesucristo nuestro Señor. Amén.
2: Amén.
1: En nombre del Padre, del Hijo y del Espíritu Santo.
2: Amén.
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0: Amen.
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3: Alguna vez nos quedamos sin camino, pero en esa vez, o cada vez, Dios es el único que puede abrir una puerta donde ya no hay salidas. Solo basta que nunca pierdas la confianza en Él.

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2: El ángel del Señor anunció a María y concibió por obra del Espíritu Santo. Dios te salve María, llena eres de gracia, el Señor es contigo. Bendita eres tú entre todas las mujeres y bendito es el fruto de tu vientre Jesús. Santa María, Madre de Dios, ruega por nosotros los pecadores, ahora y en la hora de nuestra muerte. Amén. He aquí la esclava del Señor. Hágase en mí según tu palabra. Dios te salve María, llena eres de gracia, el Señor es contigo. Bendita eres tú entre todas las mujeres y bendito es el fruto de tu vientre Jesús. Santa María, Madre de Dios, ruega por nosotros los pecadores, ahora y en la hora de nuestra muerte. Amén. Y el Verbo se hizo carne y habitó entre nosotros. Dios te salve María, llena eres de gracia, el Señor es contigo. Bendita eres tú entre todas las mujeres y bendito es el fruto de tu vientre Jesús. Santa María, Madre de Dios, ruega por nosotros los pecadores, ahora y en la hora de nuestra muerte. Amén. Ruega por nosotros, Santa Madre de Dios, para que seamos dignos de alcanzar las promesas de nuestro Señor Jesucristo. Oremos. Derrama, Señor, tu gracia sobre nosotros, que por el anuncio del ángel hemos conocido la encarnación de tu Hijo, para que lleguemos por su pasión y su cruz a la gloria de la resurrección por Jesucristo nuestro Señor. Amén.
3: Amén.
2: En nombre del Padre, del Hijo y del Espíritu Santo.
3: Amén. Amén.
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1: El ángel del Señor anunció a María y concibió por obra del Espíritu Santo. Dios te salve María, llena eres de gracia, el Señor es contigo. Bendita eres tú entre todas las mujeres y bendito es el fruto de tu vientre Jesús. Santa María, Madre de Dios, ruega por nosotros los pecadores, ahora y en la hora de nuestra muerte. Amén. He aquí la esclava del Señor. Hágase en mí según tu palabra. Dios te salve María, llena eres de gracia, el Señor es contigo. Bendita eres tú entre todas las mujeres y bendito es el fruto de tu vientre Jesús. Santa María, Madre de Dios, ruega por nosotros los pecadores, ahora y en la hora de nuestra muerte. Amén. Y el Verbo se hizo carne y habitó entre nosotros. Dios te salve María, llena eres de gracia, el Señor es contigo. Bendita eres tú entre todas las mujeres y bendito es el fruto de tu vientre, Jesús. Santa María, Madre de Dios, ruega por nosotros los pecadores, ahora y en la hora de nuestra muerte. Amén. Ruega por nosotros, Santa Madre de Dios, para que seamos dignos de alcanzar las promesas de nuestro Señor Jesucristo. Oremos. Derrama, Señor, tu gracia sobre nosotros, que por el anuncio del ángel hemos conocido la encarnación de tu Hijo, para que lleguemos por su pasión y su cruz a la gloria de la resurrección por Jesucristo nuestro Señor. Amén.
2: Amén.
1: En nombre del Padre, y del Hijo, y del Espíritu Santo.
2: Amén.
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1: El ángel del Señor anunció a María y concibió por obra del Espíritu Santo. Dios te salve María, llena eres de gracia, el Señor es contigo. Bendita eres tú entre todas las mujeres y bendito es el fruto de tu vientre Jesús. Santa María, Madre de Dios, ruega por nosotros los pecadores, ahora y en la hora de nuestra muerte. Amén. He aquí la esclava del Señor. Hágase en mí según tu palabra. Dios te salve María, llena eres de gracia, el Señor es contigo. Bendita eres tú entre todas las mujeres y bendito es el fruto de tu vientre Jesús. Santa María, Madre de Dios, ruega por nosotros los pecadores, ahora y en la hora de nuestra muerte. Amén. Y el Verbo se hizo carne y habitó entre nosotros. Dios te salve María, llena eres de gracia, el Señor es contigo. Bendita eres tú entre todas las mujeres y bendito es el fruto de tu vientre Jesús. Santa María, Madre de Dios, ruega por nosotros los pecadores, ahora y en la hora de nuestra muerte. Amén. Ruega por nosotros, Santa Madre de Dios, para que seamos dignos de alcanzar las promesas de nuestro Señor Jesucristo. Oremos. Derrama, Señor, tu gracia sobre nosotros, que por el anuncio del ángel hemos conocido la encarnación de tu Hijo, para que lleguemos por su pasión y su cruz a la gloria de la resurrección por Jesucristo nuestro Señor. Amén.
2: Amén.
1: En nombre del Padre, y del Hijo, y del Espíritu Santo.
2: Amén.
3: Hermanos en la fe,

0: Amen.
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1: Gracias por escuchar esta hermosa música tropical, católica. Lo hicimos de todo corazón para todos ustedes los que nos escuchan en este momento. Claro que sí. Esto es KS.

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1: El ángel del Señor anunció a María y concibió por obra del Espíritu Santo. Dios te salve María, llena de gracia, el Señor es contigo. Bendita eres tú entre todas las mujeres y bendito es el fruto de tu vientre, Jesús. Santa María, Madre de Dios, ruega por nosotros los pecadores, ahora y en la hora de nuestra muerte. Amén. He aquí la esclava del Señor. Hágase en mí según tu palabra. Dios te salve María, llena eres de gracia, el Señor es contigo. Bendita eres tú entre todas las mujeres y bendito es el fruto de tu vientre, Jesús. Santa María, Madre de Dios, ruega por nosotros los pecadores, ahora y en la hora de nuestra muerte. Amén. Y el Verbo se hizo carne y habitó entre nosotros. Dios te salve María, llena eres de gracia, el Señor es contigo. Bendita eres tú entre todas las mujeres y bendito es el fruto de tu vientre, Jesús. Santa María, Madre de Dios, ruega por nosotros los pecadores, ahora y en la hora de nuestra muerte. Amén. Ruega por nosotros, Santa Madre de Dios, para que seamos dignos de alcanzar las promesas de nuestro Señor Jesucristo. Oremos. Derrama, Señor, tu gracia sobre nosotros, que por el anuncio del ángel hemos conocido la encarnación de tu Hijo, para que lleguemos por su pasión y su cruz a la gloria de la resurrección por Jesucristo nuestro Señor. Amén.
2: Amén.
1: En nombre del Padre, del Hijo y del Espíritu Santo.
2: Amén.
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Mi Dios, dame la fuerza para poder seguir llevando tu mensaje a través de la música para todos aquellos corazones que necesiten de ti.

dice la palabra de Dios en Isaías 41:10. Así que no temas, porque yo estoy contigo. No te angusties, porque yo soy tu Dios. Te fortaleceré y te ayudaré.

Espíritu de mi Padre está sobre mí, por cuanto me ha ungido para dar buenas nuevas a los pobres. Me ha enviado a sanar a los enfermos, a los quebrantados de corazón, a pregonar libertad a los cautivos, dar vista a los ciegos. De cierto os digo, todo cuanto pidiereis al Padre en mi nombre, os lo dará.

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1: El ángel del Señor anunció a María y concibió por obra del Espíritu Santo. Dios te salve María, llena eres de gracia, el Señor es contigo. Bendita eres tú entre todas las mujeres y bendito es el fruto de tu vientre Jesús. Santa María, Madre de Dios, ruega por nosotros los pecadores, ahora y en la hora de nuestra muerte. Amén. He aquí la esclava del Señor. Hágase en mí según tu palabra. Dios te salve María, llena eres de gracia, el Señor es contigo. Bendita eres tú entre todas las mujeres y bendito es el fruto de tu vientre Jesús. Santa María, Madre de Dios, ruega por nosotros los pecadores, ahora y en la hora de nuestra muerte. Amén. Y el Verbo se hizo carne y habitó entre nosotros. Dios te salve María, llena eres de gracia, el Señor es contigo. Bendita eres tú entre todas las mujeres y bendito es el fruto de tu vientre Jesús. Santa María, Madre de Dios, ruega por nosotros los pecadores, ahora y en la hora de nuestra muerte. Amén. Ruega por nosotros, Santa Madre de Dios, para que seamos dignos de alcanzar las promesas de nuestro Señor Jesucristo. Oremos. Derrama, Señor, tu gracia sobre nosotros, que por el anuncio del ángel hemos conocido la encarnación de tu Hijo, para que lleguemos por su pasión y su cruz a la gloria de la resurrección por Jesucristo nuestro Señor. Amén.
2: Amén.
1: En nombre del Padre, del Hijo y del Espíritu Santo.
2: Amén. Amén.
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0: En el nombre del Padre, del Hijo y del Espíritu Santo. Amén.
1: Primer misterio luminoso: el bautismo de Jesús en el Jordán. Apenas fue bautizado, Jesús salió del agua, se abrieron los cielos y vio al Espíritu de Dios que bajaba como una paloma y descendía sobre

0: Padre nuestro que estás en el cielo, santificado sea tu nombre. Venga a nosotros tu reino. Hágase tu voluntad, así en la tierra como en el cielo.
1: Danos hoy nuestro pan de cada día. Perdona nuestras ofensas, como también nosotros perdonamos a los que nos ofenden. No nos dejes caer en tentación y líbranos del mal.
0: Dios te salve María, llena eres de gracia. El Señor es contigo. Bendita tú eres entre todas las mujeres. Bendito es el fruto de tu vientre, Jesús.
1: Santa María, Madre de Dios, ruega por nosotros los pecadores, ahora y en la hora de nuestra muerte. Amén.
0: Dios te salve María, llena eres de gracia, el Señor es contigo. Bendita tú eres entre todas las mujeres, bendito es el fruto de tu vientre, Jesús.
1: Santa María, Madre de Dios, ruega por nosotros los pecadores, ahora y en la hora de nuestra muerte. Amén.
0: Dios te salve María, llena eres de gracia, el Señor es contigo. Bendita tú eres entre todas las mujeres, bendito es el fruto de tu vientre, Jesús.
1: Santa María, Madre de Dios, ruega por nosotros los pecadores, ahora y en la hora de nuestra muerte. Amén.
0: Dios te salve María, llena eres de gracia, el Señor es contigo. Bendita tú eres entre todas las mujeres, bendito es el fruto de tu vientre, Jesús.
1: Santa María, Madre de Dios, ruega por nosotros los pecadores, ahora y en la hora de nuestra muerte. Amén.
0: Dios te salve María, llena eres de gracia, el Señor es contigo. Bendita tú eres entre todas las mujeres, bendito es el fruto de tu vientre, Jesús.
1: Santa María, Madre de Dios, ruega por nosotros los pecadores, ahora y en la hora de nuestra muerte. Amén.
0: Dios te salve María, llena eres de gracia, el Señor es contigo. Bendita tú eres entre todas las mujeres, bendito es el fruto de tu vientre, Jesús.
1: Santa María, Madre de Dios, ruega por nosotros los pecadores, ahora y en la hora de nuestra muerte. Amén.
0: Dios te salve María, llena eres de gracia, el Señor es contigo. Bendita tú eres entre todas las mujeres, bendito es el fruto de tu vientre, Jesús.
1: Santa María, Madre de Dios, ruega por nosotros los pecadores, ahora y en la hora de nuestra muerte. Amén.
0: Dios te salve María, llena eres de gracia, el Señor es contigo. Bendita tú eres entre todas las mujeres, bendito es el fruto de tu vientre, Jesús.
1: Santa María, Madre de Dios, ruega por nosotros los pecadores, ahora y en la hora de nuestra muerte. Amén.
0: Dios te salve María, llena eres de gracia, el Señor es contigo. Bendita tú eres entre todas las mujeres, bendito es el fruto de tu vientre, Jesús.
1: Santa María, Madre de Dios, ruega por nosotros los pecadores, ahora y en la hora de nuestra muerte. Amén.
0: Dios te salve María, llena eres de gracia, el Señor es contigo. Bendita tú eres entre todas las mujeres, bendito es el fruto de tu vientre, Jesús.
1: Santa María, Madre de Dios, ruega por nosotros los pecadores, ahora y en la hora de nuestra muerte. Amén.
0: Gloria al Padre, y al Hijo, y al Espíritu Santo.
1: Como era en un principio, ahora y siempre, por los siglos de los siglos. Amén.
0: Oh Jesús mío, perdona nuestros pecados. Líbranos del fuego del infierno. Lleva todas las almas al cielo, especialmente las más necesitadas de tu misericordia.
2: Segundo misterio luminoso: la autorrevelación de Jesús en las bodas de Caná. Se les acabó el vino, y la madre de Jesús le dijo: no tienen vino. Jesús le respondió: mujer, ¿qué nos va a ti y a mí? Todavía no ha llegado mi hora. Su madre dijo a los sirvientes: hagan lo que él les diga.

0: nosotros tu reino. Hágase tu voluntad, así en la tierra como en el cielo.
1: Danos hoy nuestro pan de cada día. Perdona nuestras ofensas, como también nosotros perdonamos a los que nos ofenden. No nos dejes caer en la tentación y líbranos del mal.

0: Madre de Dios, ruega por nosotros los pecadores, ahora y en la hora de nuestra muerte. Amén.
1: Dios te salve María, llena eres de gracia, el Señor es contigo, bendita tú eres entre todas las mujeres, y bendito es el fruto de tu vientre, Jesús.
0: Santa María, Madre de Dios, ruega por nosotros los pecadores, ahora y en la hora de nuestra muerte. Amén.

0: de Jesús.
1: Santa María, Madre de Dios, ruega por nosotros los pecadores, ahora y en la hora de nuestra muerte. Amén.
0: Dios te salve María, llena eres de gracia, el Señor es contigo, bendita tú eres entre todas las mujeres, bendito es el fruto de tu vientre, Jesús.
1: Santa María, Madre de Dios, ruega por nosotros los pecadores, ahora y en la hora de nuestra muerte. Amén.
0: Dios te salve María, llena eres de gracia, el Señor es contigo, bendita tú eres entre todas las mujeres, bendito es el fruto de tu vientre, Jesús.
1: Santa María, Madre de Dios, ruega por nosotros los pecadores, ahora y en la hora de nuestra muerte. Amén.

0: Jesús.
1: Santa María, Madre de Dios, ruega por nosotros los pecadores, ahora y en la hora de nuestra muerte. Amén.
2: Dios te salve María, llena eres de gracia, el Señor es contigo, bendita tú eres entre todas las mujeres, bendito es el fruto de tu vientre, Jesús.
1: Santa María, Madre de Dios, ruega por nosotros los pecadores, ahora y en la hora de nuestra muerte. Amén.
2: Dios te salve María, llena eres de gracia, el Señor es contigo, bendita tú eres entre todas las mujeres, bendito es el fruto de tu vientre, Jesús.
1: Santa María, Madre de Dios, ruega por nosotros los pecadores, ahora y en la hora de nuestra muerte. Amén.

Dios invitando a la conversión. Llegó Jesús a Galilea predicando el Evangelio de Dios y diciendo: el tiempo de Dios se ha cumplido. El reino de Dios ya está llegando. Conviértanse y crean en el Evangelio.

0: Padre nuestro que estás en el cielo, santificado sea tu nombre. Venga a nosotros tu reino. Hágase tu voluntad, así en la tierra como en el cielo.
1: Danos hoy nuestro pan de cada día. Perdona nuestras ofensas, como también nosotros perdonamos a los que nos ofenden. No nos dejes caer en tentación y líbranos del mal.
0: Dios te salve María, llena eres de gracia. El Señor es contigo. Bendita tú eres entre todas las mujeres. Bendito es el fruto de tu vientre, Jesús.
1: Santa María, Madre de Dios, ruega por nosotros los pecadores, ahora y en la hora de nuestra muerte. Amén.
0: Dios te salve María, llena eres de gracia. El Señor es contigo. Bendita tú eres entre todas las mujeres. Bendito es el fruto de tu vientre, Jesús.
1: Santa María, Madre de Dios, ruega por nosotros los pecadores, ahora y en la hora de nuestra muerte. Amén.
0: Dios te salve María, llena eres de gracia. El Señor es contigo. Bendita tú eres entre todas las mujeres. Bendito es el fruto de tu vientre, Jesús.
1: Santa María, Madre de Dios, ruega por nosotros los pecadores, ahora y en la hora de nuestra muerte. Amén.
0: Dios te salve María, llena eres de gracia. El Señor es contigo. Bendita tú eres entre todas las mujeres. Bendito es el fruto de tu vientre, Jesús.
1: Santa María, Madre de Dios, ruega por nosotros los pecadores, ahora y en la hora de nuestra muerte. Amén.
0: Dios te salve María, llena eres de gracia. El Señor es contigo. Bendita tú eres entre todas las mujeres. Bendito es el fruto de tu vientre, Jesús.
1: Santa María, Madre de Dios, ruega por nosotros los pecadores, ahora y en la hora de nuestra muerte. Amén.
0: Dios te salve María, llena eres de gracia. El Señor es contigo. Bendita tú eres entre todas las mujeres. Bendito es el fruto de tu vientre, Jesús.
1: Santa María, Madre de Dios, ruega por nosotros los pecadores, ahora y en la hora de nuestra muerte. Amén.
0: Dios te salve María, llena eres de gracia. El Señor es contigo. Bendita tú eres entre todas las mujeres. Bendito es el fruto de tu vientre, Jesús.
1: Santa María, Madre de Dios, ruega por nosotros los pecadores, ahora y en la hora de nuestra muerte. Amén.
0: Dios te salve María, llena eres de gracia, el Señor es contigo. Bendita tú eres entre todas las mujeres, bendito es el fruto de tu vientre, Jesús.
1: Santa María, Madre de Dios, ruega por nosotros los pecadores, ahora y en la hora de nuestra muerte. Amén.
0: Dios te salve María, llena eres de gracia, el Señor es contigo. Bendita tú eres entre todas las mujeres, bendito es el fruto de tu vientre, Jesús.
1: Santa María, Madre de Dios, ruega por nosotros los pecadores, ahora y en la hora de nuestra muerte. Amén.
0: Dios te salve María, llena eres de gracia, el Señor es contigo. Bendita tú eres entre todas las mujeres, bendito es el fruto de tu vientre, Jesús.
1: Santa María, Madre de Dios, ruega por nosotros los pecadores, ahora y en la hora de nuestra muerte. Amén.
0: Gloria al Padre, y al Hijo, y al Espíritu Santo.
1: Como era en un principio, ahora y siempre, por los siglos de los siglos. Amén.
0: Oh Jesús mío, perdona nuestros pecados, líbranos del

0: fuego del infierno. Lleva todas las almas al cielo, especialmente las más necesitadas de tu misericordia.
1: Cuarto misterio luminoso: la transfiguración. Jesús llevó a Pedro, Santiago y Juan a una montaña muy alta a solas y se transfiguró en su presencia. Su rostro brillaba como el sol y sus vestidos se volvieron blancos como la luz.

0: cielo.
1: Danos hoy nuestro pan de cada día. Perdona nuestras ofensas, como también nosotros perdonamos a los que nos ofenden. No nos dejes caer en la tentación y líbranos del mal.

0: Santa María, Madre de Dios, ruega por nosotros los pecadores, ahora y en la hora de nuestra muerte. Amén.
1: Dios te salve María, llena eres de gracia, el Señor es contigo, bendita tú eres entre todas las mujeres, bendito es el fruto de tu vientre, Jesús.
0: Santa María, Madre de Dios, ruega por nosotros los pecadores, ahora y en la hora de nuestra muerte. Amén.
1: Dios te salve María, llena eres de gracia, el Señor es contigo, bendita tú eres entre todas las mujeres, bendito es el fruto de tu vientre, Jesús.
0: Santa María, Madre de Dios, ruega por nosotros los pecadores, ahora y en la hora de nuestra muerte. Amén.

0: Jesús.
1: Santa María, Madre de Dios, ruega por nosotros los pecadores, ahora y en la hora de nuestra muerte. Amén.
0: Dios te salve María, llena eres de gracia, el Señor es contigo, bendita tú eres entre todas las mujeres, bendito es el fruto de tu vientre, Jesús.
1: Santa María, Madre de Dios, ruega por nosotros los pecadores, ahora y en la hora de nuestra muerte. Amén.
0: Dios te salve María, llena eres de gracia, el Señor es contigo, bendita tú eres entre todas las mujeres, bendito es el fruto de tu vientre, Jesús.
1: Santa María, Madre de Dios, ruega por nosotros los pecadores, ahora y en la hora de nuestra muerte. Amén.

0: Santa María, Madre de Dios, ruega por nosotros los pecadores, ahora y en la hora de nuestra muerte. Amén.
1: Gloria al Padre, al Hijo y al Espíritu Santo.
0: Como era en el principio, ahora y siempre, por los siglos de los siglos. Amén. Oh Jesús mío, perdona nuestros pecados, líbranos del fuego del infierno, lleva todas las almas al cielo, especialmente las más necesitadas de tu misericordia. Amén.
2: Quinto misterio luminoso: la institución de la Eucaristía. Durante la cena, Jesús tomó pan, lo bendijo, lo partió y lo dio a sus discípulos diciendo: tomen y coman, esto es mi cuerpo.

0: Padre nuestro que estás en el cielo, santificado sea tu nombre. Venga a nosotros tu reino. Hágase tu voluntad, así en la tierra como en el cielo.
1: Danos hoy nuestro pan de cada día. Perdona nuestras ofensas, como también nosotros perdonamos a los que nos ofenden. No nos dejes caer en tentación y líbranos del mal.
0: Dios te salve María, llena eres de gracia. El Señor es contigo. Bendita tú eres entre todas las mujeres. Bendito es el fruto de tu vientre, Jesús.
1: Santa María, Madre de Dios, ruega por nosotros los pecadores, ahora y en la hora de nuestra muerte. Amén.
0: Dios te salve María, llena eres de gracia. El Señor es contigo. Bendita tú eres entre todas las mujeres. Bendito es el fruto de tu vientre, Jesús.
1: Santa María, Madre de Dios, ruega por nosotros los pecadores, ahora y en la hora de nuestra muerte. Amén.
0: Dios te salve María, llena eres de gracia. El Señor es contigo. Bendita tú eres entre todas las mujeres. Bendito es el fruto de tu vientre, Jesús.
1: Santa María, Madre de Dios, ruega por nosotros los pecadores, ahora y en la hora de nuestra muerte. Amén.
0: Dios te salve María, llena eres de gracia. El Señor es contigo. Bendita tú eres entre todas las mujeres. Bendito es el fruto de tu vientre, Jesús.
1: Santa María, Madre de Dios, ruega por nosotros los pecadores, ahora y en la hora de nuestra muerte. Amén.
0: Dios te salve María, llena eres de gracia. El Señor es contigo. Bendita tú eres entre todas las mujeres. Bendito es el fruto de tu vientre, Jesús.
1: Santa María, Madre de Dios, ruega por nosotros los pecadores, ahora y en la hora de nuestra muerte. Amén.
0: Dios te salve María, llena eres de gracia. El Señor es contigo. Bendita tú eres entre todas las mujeres. Bendito es el fruto de tu vientre, Jesús.
1: Santa María, Madre de Dios, ruega por nosotros los pecadores, ahora y en la hora de nuestra muerte. Amén.
0: Dios te salve María, llena eres de gracia. El Señor es contigo. Bendita tú eres entre todas las mujeres. Bendito es el fruto de tu vientre, Jesús.
1: Santa María, Madre de Dios, ruega por nosotros los pecadores, ahora y en la hora de nuestra muerte. Amén.
0: Dios te salve María, llena eres de gracia. El Señor es contigo. Bendita tú eres entre todas las mujeres. Bendito es el fruto de tu vientre, Jesús.
1: Santa María, Madre de Dios, ruega por nosotros los pecadores, ahora y en la hora de nuestra muerte. Amén.
0: Dios te salve María, llena eres de gracia. El Señor es contigo. Bendita tú eres entre todas las mujeres. Bendito es el fruto de tu vientre, Jesús.
1: Santa María, Madre de Dios, ruega por nosotros los pecadores, ahora y en la hora de nuestra muerte. Amén.
0: Dios te salve María, llena eres de gracia. El Señor es contigo. Bendita tú eres entre todas las mujeres. Bendito es el fruto de tu vientre, Jesús.
1: Santa María, Madre de Dios, ruega por nosotros los pecadores, ahora y en la hora de nuestra muerte. Amén.
0: Gloria al Padre, y al Hijo, y al Espíritu Santo.
1: Como era en un principio, ahora y siempre, por los siglos de los siglos. Amén.
0: Oh Jesús mío, perdona nuestros pecados. Líbranos del fuego del infierno. Lleva todas las almas al cielo, especialmente las más necesitadas de tu misericordia.
2: Dios te salve, Reina y Madre, Madre de misericordia, vida, dulzura y esperanza nuestra. Dios te salve, a ti clamamos los desterrados hijos de Eva. A ti suspiramos gimiendo y llorando en este valle de lágrimas. Ea pues, Señora abogada nuestra, vuelve a nosotros esos tus ojos misericordiosos, y después de este destierro, muéstranos a Jesús, fruto bendito de tu vientre. Oh clemente, oh piadosa, oh dulce Virgen María, ruega por nosotros, Santa Madre de Dios, para que seamos dignos de alcanzar las promesas y gracias de nuestro Señor Jesucristo.

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1: San Pablo nos dice que la bondad de ustedes sea conocida por todos los hombres. La bondad es un lenguaje universal. Todos comprenden cuando alguien es amable con ellos. La bondad es la manera en la que expresamos la misericordia en nuestra vida. Es esa tierna misericordia que mostramos hacia los demás, cuando les ofrecemos una mano amiga, cuando buscamos hacerle la vida más fácil a alguien. Cuando experimentamos la bondad y la misericordia de Dios, nos lleva a querer compartirlas con los demás. La bondad es contagiosa y evangélica. Cuando somos amables con otras personas, ellos también quieren serlo. Entonces, un acto de bondad puede iniciar una revolución de misericordia en nuestro mundo.
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2: Entonces, Jesús preguntó a los 12: ¿Acaso también ustedes quieren irse? Simón Pedro le respondió: Señor, ¿a quién iríamos? Tus palabras dan vida eterna. Nosotros creemos y sabemos que tú eres el Santo de Dios. Juan 6:67.

Esta oración que te ofrecemos llenos de gozo, cumple tus promesas, que los hombres al conocer tu verdadera imagen se convertirán a ti y retornarán a casa. Haznos instrumentos de tu amor y tu misericordia. Te lo pedimos por Jesucristo nuestro Señor y nuestro Dios, que contigo y el Espíritu

0: El Ángelus con nuestro señor obispo Daniel Flores.
1: El ángel del Señor anunció a María y concibió por obra del Espíritu Santo. Dios te salve María, llena eres de gracia, el Señor es contigo. Bendita eres tú entre todas las mujeres y bendito es el fruto de tu vientre Jesús. Santa María, Madre de Dios, ruega por nosotros los pecadores, ahora y en la hora de nuestra muerte. Amén. He aquí la esclava del Señor. Hágase en mí según tu palabra. Dios te salve María, llena eres de gracia, el Señor es contigo. Bendita eres tú entre todas las mujeres y bendito es el fruto de tu vientre Jesús. Santa María, Madre de Dios, ruega por nosotros los pecadores, ahora y en la hora de nuestra muerte. Amén. Y el Verbo se hizo carne y habitó entre nosotros. Dios te salve María, llena eres de gracia, el Señor es contigo. Bendita eres tú entre todas las mujeres y bendito es el fruto de tu vientre Jesús. Santa María, Madre de Dios, ruega por nosotros los pecadores, ahora y en la hora de nuestra muerte. Amén. Ruega por nosotros, Santa Madre de Dios, para que seamos dignos de alcanzar las promesas de nuestro Señor Jesucristo. Oremos. Derrama, Señor, tu gracia sobre nosotros, que por el anuncio del ángel hemos conocido la encarnación de tu Hijo, para que lleguemos por su pasión y su cruz a la gloria de la resurrección por Jesucristo nuestro Señor. Amén.
2: Amén.
1: En nombre del Padre, del Hijo y del Espíritu Santo.
2: Amén.
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2: El ángel del Señor anunció a María y concibió por obra del Espíritu Santo. Dios te salve María, llena eres de gracia, el Señor es contigo. Bendita eres tú entre todas las mujeres y bendito es el fruto de tu vientre Jesús. Santa María, Madre de Dios, ruega por nosotros los pecadores, ahora y en la hora de nuestra muerte. Amén. He aquí la esclava del Señor. Hágase en mí según tu palabra. Dios te salve María, llena eres de gracia, el Señor es contigo. Bendita eres tú entre todas las mujeres y bendito es el fruto de tu vientre, Jesús. Santa María, Madre de Dios, ruega por nosotros los pecadores, ahora y en la hora de nuestra muerte. Amén. Y el Verbo se hizo carne y habitó entre nosotros. Dios te salve María, llena eres de gracia, el Señor es contigo. Bendita eres tú entre todas las mujeres y bendito es el fruto de tu vientre, Jesús. Santa María, Madre de Dios, ruega por nosotros los pecadores, ahora y en la hora de nuestra muerte. Amén. Ruega por nosotros, Santa Madre de Dios, para que seamos dignos de alcanzar las promesas de nuestro Señor Jesucristo. Oremos. Derrama, Señor, tu gracia sobre nosotros, que por el anuncio del ángel hemos conocido la encarnación de tu Hijo, para que lleguemos por su pasión y su cruz a la gloria de la resurrección por Jesucristo nuestro Señor. Amén.
3: Amén.
2: En nombre del Padre, del Hijo y del Espíritu Santo.
3: Amén.
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0: Amen.
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No sé cuán profundos sean tus problemas el día de hoy, pero la Biblia dice que no hay nada imposible para Dios. En aquel momento en que Jesús se encontraba conmovido en su interior, acercándose al sepulcro, respondió: No te he dicho que si crees, verás la gloria de Dios. Y alzando sus ojos al cielo y dando una orden, su amigo resucitó.

Quiero ver, Señor, quiero ver. La historia dice que aquel hombre al instante pudo ver. Yo hoy solo te recuerdo que las promesas de Dios son para el que cree.

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1: El ángel del Señor anunció a María y concibió por obra del Espíritu Santo. Dios te salve María, llena eres de gracia, el Señor es contigo. Bendita eres tú entre todas las mujeres y bendito es el fruto de tu vientre Jesús. Santa María, Madre de Dios, ruega por nosotros los pecadores, ahora y en la hora de nuestra muerte. Amén. He aquí la esclava del Señor. Hágase en mí según tu palabra. Dios te salve María, llena eres de gracia, el Señor es contigo. Bendita eres tú entre todas las mujeres y bendito es el fruto de tu vientre Jesús. Santa María, Madre de Dios, ruega por nosotros los pecadores, ahora y en la hora de nuestra muerte. Amén. Y el Verbo se hizo carne y habitó entre nosotros. Dios te salve María, llena eres de gracia, el Señor es contigo. Bendita eres tú entre todas las mujeres y bendito es el fruto de tu vientre Jesús. Santa María, Madre de Dios, ruega por nosotros los pecadores, ahora y en la hora de nuestra muerte. Amén. Ruega por nosotros, Santa Madre de Dios, para que seamos dignos de alcanzar las promesas de nuestro Señor Jesucristo. Oremos. Derrama, Señor, tu gracia sobre nosotros, que por el anuncio del ángel hemos conocido la encarnación de tu Hijo, para que lleguemos por su pasión y su cruz a la gloria de la resurrección, por Jesucristo nuestro Señor. Amén.
2: Amén.
1: En nombre del Padre, y del Hijo, y del Espíritu Santo.
2: Amén.
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1: Paso para adelante. 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
1: El ángel del Señor anunció a María y concibió por obra del Espíritu Santo. Dios te salve María, llena eres de gracia, el Señor es contigo. Bendita eres tú entre todas las mujeres y bendito es el fruto de tu vientre Jesús. Santa María, Madre de Dios, ruega por nosotros los pecadores, ahora y en la hora de nuestra muerte. Amén. He aquí la esclava del Señor. Hágase en mí según tu palabra. Dios te salve María, llena eres de gracia, el Señor es contigo. Bendita eres tú entre todas las mujeres y bendito es el fruto de tu vientre Jesús. Santa María, Madre de Dios, ruega por nosotros los pecadores, ahora y en la hora de nuestra muerte. Amén. Y el Verbo se hizo carne y habitó entre nosotros. Dios te salve María, llena eres de gracia, el Señor es contigo. Bendita eres tú entre todas las mujeres y bendito es el fruto de tu vientre Jesús. Santa María, Madre de Dios, ruega por nosotros los pecadores, ahora y en la hora de nuestra muerte. Amén. Ruega por nosotros, Santa Madre de Dios, para que seamos dignos de alcanzar las promesas de nuestro Señor Jesucristo. Oremos. Derrama, Señor, tu gracia sobre nosotros, que por el anuncio del ángel hemos conocido la encarnación de tu Hijo, para que lleguemos por su pasión y su cruz a la gloria de la resurrección por Jesucristo nuestro Señor. Amén.
2: Amén.
1: En nombre del Padre, del Hijo y del Espíritu Santo.
2: Amén.
3: Hermanos en la fe,

0: Amen.
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micrófonos del Estudio 3 y pasar una hora entera con ustedes, escuchando la música de nuestros grupos y cantantes católicos. Y vaya programa que tenemos para ustedes el día de hoy, porque tenemos tremendos lanzamientos y estrenos que vamos a escuchar en Fe Hecha Canción. Muchísimos saludos a todos ustedes en la sintonía a través de todas las plataformas nuestras y a través de nuestras emisoras afiliadas.

0: enviar un saludo, me encantaría recibirlo. Y lo puedes enviar por correo electrónico. Mi dirección es fehechacancion@ewtn.com, o allá en España, para vosotros, ewtn.com, ewtn.com. Y bueno, si me quieren buscar por las redes sociales, ahí estoy, en Facebook, Fecha Canción, en Instagram, Arquero de Dios. Y si alguien hoy se anima a mandarme un mensaje de voz, me encantaría recibirlo. Y si el audio sale nítido, lo pongo al aire y es como si estuviéramos aquí sentados juntos, hombro a hombro, aquí en el Estudio 3.
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0: ¡Oh! ¡Qué clase de estrenos tenemos para ustedes el día de hoy, amigos! Y vamos a comenzar con una nueva canción de Celinés, realizada en colaboración con Vía Cantus, bajo la dirección del maestro Juan Delgado. Esta nueva canción que... A ver, si me dice aquí quién es el compositor. Yo no sé si la misma Celinés es compositora de esta nueva canción. Es posible que sí, probablemente que sí. Pero no tengo el dato aquí a la mano. Pero en todo caso, aquí está su nueva canción que se llama Habla.

0: EP hecha canción con el arquero de Dios.
1: Esa es la nueva canción de Celinés. Se titula Habla. Y seguimos, amigos, con más estrenos para ustedes. El día de hoy vamos con una nueva canción del grupo colombiano Fruto del Madero. La suya se titula Lo que no se conoce.

Escuchamos al grupo Fruto del Madero de Colombia con su más reciente Lo que no se conoce. Y seguimos, amigos, con más novedades para ustedes el día de hoy en Fecha Canción. Vamos con una nueva canción de Uriel Arcodacci de Argentina featuring, no sé si es J-O-R o Jor, no, y no, tampoco sé. ¿A qué se refiere Jor? No sé si es un grupo, me van a perdonar, amigos, pero bueno, no tengo el dato aquí en la mano. Pero en todo caso, Uriel, sí, yo sé quién es. Uriel Arcodacci de Argentina, su nueva canción, Artesanos de Fraternidad.

0: Uriel Arcutachi desde Argentina y su nueva canción Artesanos de Fraternidad.
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0: Tenemos todavía más estrenos, amigos, y vamos con una nueva canción de Fidelei Silva, cantante boliviana que vive en Miami, y esta es la tercera canción que ha lanzado de un proyecto que hizo con Jonathan Narváez. Y esta nueva que acaba de salir se titula Manto de Sanación. Aquí está.

Nueva canción de Fidelei Silva, que se llama Manto de Sanación. Bueno, pues nos da tiempo, amigos, para una última novedad en este primer segmento, y esta vez llega desde Colombia, Santiago Ardila, junto con Miguel Ríos, y esta nueva que se titula María.

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1: Míranos. Una vez estaban Pedro y Juan en una puerta llamada La Hermosa. Iban camino a la iglesia y se encuentran con un hombre paralítico. Pedro y Juan se acercan, y el paralítico, como estaba acostumbrado, creía que estos dos le iban a dar alguna ofrenda, alguna limosna. Pedro y Juan le dicen, míranos. Esa simple frase lleva consigo un mensaje poderoso. No solo estaban invitando al paralítico a mirar sus rostros, sino también a ver algo más profundo, el amor de Jesús reflejado en ellos. En la Biblia, Pedro le dice a ese hombre lisiado, no tengo ni plata ni oro, pero lo que tengo te doy. En el nombre de Jesucristo de Nazaret, levántate y anda. Así como Pedro y Juan mostraron al hombre lisiado que tenían algo más valioso que monedas, también nosotros podemos mostrar a quienes nos rodean que tenemos algo muy poderoso dentro de nosotros, un tesoro que es el amor y el poder de Jesús. Imagina el impacto si decimos, míranos a aquellos que necesitan esperanza, amor y ayuda. No necesitamos ser perfectos ni tener grandes riquezas, solo necesitamos llevar este tesoro dentro de nosotros para poderlo compartir con los demás.
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0: estamos, amigos? Gracias por seguir aquí en la sintonía de Fecha Canción a través de EWTN, Radio Católica Mundial. Aquí con ustedes, Mr. Douglas Archer. Archer en inglés significa arquero. Así que por eso, arquero de Dios. God's Archer. Aquí lanzando las flechas musicales a través de las ondas de EWTN. Y bueno, gracias a todos por estar aquí en la sintonía. Estamos en este segundo segmento. Y si quieren enviarme algún mensaje, algún saludo, escríbanme. Mándenme un mensaje por correo electrónico fehechacancion@ewtn.com. Por las redes, Facebook, Fecha Canción, Insta, Arquero de Dios. Saludos a Victoria. Gracias, Victoria. Saludos a toda su familia, la familia Remesovsky en Paraguay, en la ciudad de Encarnación. Así que muchísimos saludos hasta Paraguay a todos ustedes. Gracias a ti, Victoria, a toda tu familia. Gracias por escuchar. También saludos a Fabián en Colombia. Gracias, Fabián, por siempre estar aquí en la sintonía de Fe Hecha Canción. Y saludos también a Juan en Atlanta, Georgia, que me escribe desde Radio Kerigma. Muchísimas gracias, Juan, por tu saludo. Y te voy a contestar por mensaje, hermano, a lo que me escribiste. Y tengo aquí un saludo, un audio, un mensaje de audio de Mili, que me escribe desde ¿dónde me escribe Mili? Desde Connecticut. Uf, allá al norte. Aquí está su mensaje.
1: Hola, Douglas, buen día, que el Señor te bendiga. Te saluda Mili Sasso de acá de Greenwich, Connecticut. Para pedirte un favor bien gigante, ayer cumplimos 24 años de casados con mi esposo Henry Alvarado. Él es truck driver. Y pues cuando le mando algún enlace, él se conecta a la radio, Radio Católica Mundial. Serías tan amable de mandarle un saludo y de repente si tienes alguna canción muy bonita que pueda ser representativa a nuestro matrimonio, te voy a agradecer. Que Diosito siga bendiciéndote. Y yo escucho a diario Radio Católica Mundial, tu programa, y se me hace un poquito complicado comunicarme, pero hoy es un día muy especial. Quiero saludar a mi esposo en nuestro 24 aniversario. Gracias, Douglas, bendiciones.
0: Muchísimas gracias a ti, Mili, por enviarme este mensaje de voz. Y saludos a Henry, a tu querido esposo, camionero, truck driver, como dices. Mi hermano también es truck driver. Mi hermano maneja esos camiones de 18 ruedas. Así que no sé si Henry maneja esos también o si él maneja los camiones más pequeños o lo que sea. Pero bueno, muchísimos saludos para ustedes dos en esta semana que están celebrando su aniversario. 24 años de matrimonio. Muchísimas bendiciones, muchísimas felicidades a ustedes dos. Qué gran alegría, qué privilegio el poder pues vivir este aniversario y 24 años juntos. Ese es un testimonio bien grande, bien importante en nuestro mundo de hoy. Así que Mili, Henry, muchísimas bendiciones, muchas felicidades. Una canción para ustedes. Mira, aquí tengo esta canción de Nani García de Colombia que se llama Tú, mi bendición.

0: Buenos días, Arche. Saludos y bendiciones. Si pudieras poner el canto de Jorge Morel, solo se llama el canto, solo puedes sanarme. Parece que así se llama el canto. Y saludos para aquí, para mi esposa, mis dos hijos, mis nietos y mis hermanos. Y para Faustina, mi prima, la familia Rojas, mi padrino y madrina, de aquí de Walla Walla, Washington. Gracias, Archi, que tenga un buen día y bendiciones, Archi. Saludos a EWTN.
1: Juan, muchísimas gracias por enviarme este mensaje de voz desde Washington, del estado de Washington, y saludos a todos los que nombras en este mensaje, especialmente a tu querida esposa, a toda tu familia y tus hijos y nietos. Y claro que sí, con muchísimo gusto, aquí está el clásico de Jorge Morel, sé que tú puedes sanarme.

Ese es un clásico de Jorge Morel, si nunca la has escuchado. Jorge Morel, cantante dominicano, y la canción se llama Sé que tú puedes sanarme. Y bueno, pues, seguimos, amigos, aquí en Fecha Canción. No tenemos no tenemos más estrenos el día de hoy, propiamente hablando. Siempre hay nueva música que se puede ir escuchando, porque, por ejemplo, tuvimos un par de discos que salieron en estos días. Uno de ellos es este disco de Alex Patrón y Tiempo de Dios. Y el disco se llama Recuerda Quién Eres. Vamos con una canción hoy que se llama Levántate y Anda.

¿Qué les parece, amigos, esa canción bonita, verdad? Hermosa canción, Alex Patrón, Tiempo de Dios. Y esta canción se titula Levántate y Anda. Seguimos, amigos, con Andrés Gómez de Colombia y esta nueva suya que salió hace poco se llama Marie.

Bueno, pues amigos, nos da tiempo para una última. Nos quedamos en Colombia para escuchar lo más reciente de Nana Sotelo, que se titula La Fuente de mi Vida.

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1: El ángel del Señor anunció a María y concibió por obra del Espíritu Santo. Dios te salve María, llena eres de gracia, el Señor es contigo. Bendita eres tú entre todas las mujeres y bendito es el fruto de tu vientre Jesús. Santa María, Madre de Dios, ruega por nosotros los pecadores, ahora y en la hora de nuestra muerte. Amén. He aquí la esclava del Señor. Hágase en mí según tu palabra. Dios te salve María, llena eres de gracia, el Señor es contigo. Bendita eres tú entre todas las mujeres y bendito es el fruto de tu vientre Jesús. Santa María, Madre de Dios, ruega por nosotros los pecadores, ahora y en la hora de nuestra muerte. Amén. Y el Verbo se hizo carne y habitó entre nosotros. Dios te salve María, llena eres de gracia, el Señor es contigo. Bendita eres tú entre todas las mujeres y bendito es el fruto de tu vientre Jesús. Santa María, Madre de Dios, ruega por nosotros los pecadores, ahora y en la hora de nuestra muerte. Amén. Ruega por nosotros, Santa Madre de Dios, para que seamos dignos de alcanzar las promesas de nuestro Señor Jesucristo. Oremos. Derrama, Señor, tu gracia sobre nosotros, que por el anuncio del ángel hemos conocido la encarnación de tu Hijo, para que lleguemos por su pasión y su cruz a la gloria de la resurrección por Jesucristo nuestro Señor. Amén.
2: Amén.
1: En nombre del Padre, del Hijo y del Espíritu Santo.
2: Amén.
3: Hermanos en la fe,

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2: El ángel del Señor anunció a María y concibió por obra del Espíritu Santo. Dios te salve María, llena eres de gracia, el Señor es contigo. Bendita eres tú entre todas las mujeres y bendito es el fruto de tu vientre Jesús. Santa María, Madre de Dios, ruega por nosotros los pecadores, ahora y en la hora de nuestra muerte. Amén. He aquí la esclava del Señor. Hágase en mí según tu palabra. Dios te salve María, llena eres de gracia, el Señor es contigo. Bendita eres tú entre todas las mujeres y bendito es el fruto de tu vientre Jesús. Santa María, Madre de Dios, ruega por nosotros los pecadores, ahora y en la hora de nuestra muerte. Amén. Y el Verbo se hizo carne y habitó entre nosotros. Dios te salve María, llena eres de gracia, el Señor es contigo. Bendita eres tú entre todas las mujeres y bendito es el fruto de tu vientre, Jesús. Santa María, Madre de Dios, ruega por nosotros los pecadores, ahora y en la hora de nuestra muerte. Amén. Ruega por nosotros, Santa Madre de Dios, para que seamos dignos de alcanzar las promesas de nuestro Señor Jesucristo. Oremos. Derrama, Señor, tu gracia sobre nosotros, que por el anuncio del ángel hemos conocido la encarnación de tu Hijo, para que lleguemos por su pasión y su cruz a la gloria de la resurrección por Jesucristo nuestro Señor. Amén.
3: Amén.
2: En nombre del Padre, del Hijo y del Espíritu Santo.
3: Amén.
4: Hermanos en la fe, les habla su hermana Sonia Villarreal.

0: para que edifiquen sus corazones y siempre tengan alegría en el Señor.
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1: El ángel del Señor anunció a María y concibió por obra del Espíritu Santo. Dios te salve María, llena de gracia, el Señor es contigo. Bendita eres tú entre todas las mujeres y bendito es el fruto de tu vientre Jesús. Santa María, Madre de Dios, ruega por nosotros los pecadores, ahora y en la hora de nuestra muerte. Amén. He aquí la esclava del Señor. Hágase en mí según tu palabra. Dios te salve María, llena eres de gracia, el Señor es contigo. Bendita eres tú entre todas las mujeres y bendito es el fruto de tu vientre Jesús. Santa María, Madre de Dios, ruega por nosotros los pecadores, ahora y en la hora de nuestra muerte. Amén. Y el Verbo se hizo carne y habitó entre nosotros. Dios te salve María, llena eres de gracia, el Señor es contigo. Bendita eres tú entre todas las mujeres y bendito es el fruto de tu vientre Jesús. Santa María, Madre de Dios, ruega por nosotros los pecadores, ahora y en la hora de nuestra muerte. Amén. Ruega por nosotros, Santa Madre de Dios, para que seamos dignos de alcanzar las promesas de nuestro Señor Jesucristo. Oremos. Derrama, Señor, tu gracia sobre nosotros, que por el anuncio del ángel hemos conocido la encarnación de tu Hijo, para que lleguemos por su pasión y su cruz a la gloria de la resurrección por Jesucristo nuestro Señor. Amén.
2: Amén.
1: En nombre del Padre, y del Hijo, y del Espíritu Santo.
2: Amén.
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0: Amen.
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2: Señor, concédenos a poder participar con verdadero amor, atención y piedad de esta Eucaristía que te ofrecemos. Primero, para adorarte y agradecerte todos los beneficios que nos has hecho. Segundo, para pedirte perdón de nuestros pecados y los de todos los hombres. Tercero, para suplicarte las gracias que nos son necesarias para nuestra vida y para este día en concreto. 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

En el nombre del Padre, y del Hijo, y del Espíritu Santo. El Señor esté con ustedes. Buenos días. Saludamos también y oramos por las intenciones de aquellos que nos escuchan por Radio Santísimo Sacramento y por Radio Católica Mundial. Hermanos y hermanas, preparémonos para este sagrado encuentro con el Señor en su presencia viva en cada Eucaristía, pidiendo perdón a Dios por nuestros pecados. Yo confieso ante Dios Todopoderoso y ante ustedes, hermanos, que he pecado mucho de pensamiento, palabra, obra y omisión, por mi gran culpa. Por eso ruego a Santa María, siempre Virgen, a los ángeles, a los santos y a ustedes, hermanos, que intercedan por mí ante Dios nuestro Señor. Dios Todopoderoso tenga misericordia de nosotros, perdone nuestros pecados y nos lleve a la vida eterna.

0: Oremos. Señor Dios, que quisiste proveer de pastores a tu pueblo, infunde en tu iglesia tal espíritu de piedad y fortaleza que suscite ministros dignos de tu altar y los haga ser valientes y humildes promotores del Evangelio. Por nuestro Señor Jesucristo, tu Hijo, que vive y reina contigo en la unidad del Espíritu Santo y es Dios por los siglos de los siglos.
1: Amén.

De la carta del apóstol San Pablo a los Gálatas. Insensatos Gálatas, ¿quién los ha ofuscado para que no le hagan caso a la verdad? Siendo así, que les hemos presentado vivamente a Jesucristo clavado en la cruz. Solo quiero preguntarles una cosa. ¿Han recibido el Espíritu Santo por haber hecho lo que manda la ley de Moisés, o por haber creído en el Evangelio? Tan insensatos son ustedes que, habiendo comenzado movidos por el Espíritu, quieren terminar haciendo obras meramente humanas. ¿Han recibido en vano tantos favores? Espero que no. Vamos a ver. Cuando Dios les comunica al Espíritu Santo y obra prodigios en ustedes, ¿lo hace porque ustedes han cumplido lo que manda la ley de Moisés, o porque han creído en el Evangelio? Palabra de Dios.

El Señor esté con ustedes. Del Santo Evangelio según San Lucas. En aquel tiempo Jesús dijo a sus discípulos: supongan que alguno de ustedes tiene un amigo que viene a medianoche a decirle: préstame por favor 3 panes, pues un amigo mío ha venido de viaje y no tengo nada que ofrecerle. Pero él le responde desde dentro: no me molestes, no puedo levantarme a dártelos, porque la puerta ya está cerrada y mis hijos y yo estamos acostados. Si el otro sigue tocando, yo les aseguro que, aunque no se levante a dárselos por ser su amigo, sin embargo, por su molesta insistencia, sí se levantará y le dará cuanto necesite. Así también les digo a ustedes: pidan y se les dará. Busquen y encontrarán. Toquen y se les abrirá. Porque quien pide, recibe. Quien busca, encuentra. Y al que toca, se le abre. ¿Habrá entre ustedes algún padre que cuando su hijo le pida pescado le dé una víbora? ¿O cuando le pida huevo le dé un alacrán? Pues si ustedes que son malos saben dar cosas buenas a sus hijos, ¿cuánto más el Padre Celestial les dará el Espíritu Santo a quienes se lo pidan? Palabra del Señor. ¿Qué es esta actividad tan extraña que los discípulos le piden a sus discípulos que les enseñe? Ayer escuchábamos el Padre Nuestro. Cuando ustedes oren, los discípulos quieren aprender eso que ven en Jesús. Catecismo de la Iglesia Católica en el 2602 dice que las obras y las palabras de Jesucristo son una manifestación visible de su relación con Dios, de su oración en privado, de lo que Él habla con Dios, manifestación visible de su oración con Dios. Esta actividad, a veces nosotros la vemos como un deber, sin embargo es algo esencial para la vida de nosotros los cristianos. Santa Teresita del Niño Jesús dice: la oración es la elevación del alma a Dios o la petición de Dios de bienes convenientes. Es hablarle a Dios, es hablar con Dios, pedirle las cosas que nos convienen para nuestra salvación. Y una actitud necesaria, primero hay que recordarnos a quién le hablamos. No le hablamos a una pared. No le hablamos a alguien que está distante de nosotros, le hablamos a Dios nuestro Padre, a Dios que quiere escuchar de nosotros. Si no, vean a veces los papás veo que se molestan cuando su niño viene por atrás, le jala el pantalón, la falda y le empieza a pedir. Esa imagen nos recuerda que Dios no le molesta cuando sus hijos vienen y dicen: dame. Tengo hambre, tengo sueño, me duele. Esa actitud de humildad es necesaria en la vida de la oración. Tener humildad para pedir. Humildad tan necesaria para crecer en la amistad con Dios. Y eso nos lo recuerda el Catecismo de la Iglesia Católica. La humildad es la base de la oración. Nosotros no sabemos pedir lo que nos conviene. La humildad es una disposición necesaria para recibir gratuitamente el don de la oración. El hombre es un mendigo de Dios. Ante Dios, todos somos pobres. Todos necesitamos de Él. Y necesitamos, a veces, no quiero molestar a Dios. Dios no se molesta cuando nosotros venimos. Esa imagen de este señor que
tal vez se levanta la parábola que Jesús nos da, no es para que pensemos que Dios es como este señor, que no lo va a hacer porque ya lo están molestando. El favor no lo va a hacer porque lo están molestando. Dios no le molesta y quiere que con humildad e insistencia vengamos a presentarles nuestras oraciones. También el catecismo nos dice en el 2560, si conocieras el don de Dios. La maravilla de la oración se revela precisamente allí, junto al pozo donde vamos a buscar nuestra agua. Allí Cristo va al encuentro de todo ser humano. Es el primero en buscarnos y el que nos pide de beber. Jesús tiene sed. Su petición llega desde las profundidades de Dios que nos desea. La oración se

se encuentran. Por eso es necesaria la insistencia, venir constantemente, tener ratos dedicados para Dios. Entre más ocupemos estemos, más oración necesitamos. Si no le dedicamos a Dios tiempo para Él, vamos a acabar mal. Acabamos simplemente pensando que la oración es otra actividad más. Incluso nosotros que vivimos como ministros la Eucaristía, celebrando los sacramentos, acabamos viendo lo que Dios nos ha pedido como un trabajo más. Y debe ser una extensión de mi oración. Lo que hago debe ser una extensión de mi relación con Dios. Entonces, otra actitud necesaria también cuando se trata de la oración es confianza. Confianza en Dios, que nos va a dar todo y solo lo que necesitamos para nuestra salvación. Todo y solo lo que nos conviene para nuestra salvación, porque seamos honestos. Muchos de nosotros no sabemos pedir lo que nos conviene. Muchos de nosotros pedimos lo que nos hace mal. Y Dios, siendo buen Padre, solo nos va a dar solo aquello que nos ayuda a nuestra salvación. Por eso, perseverancia, dedicación en la oración es necesaria, humildad. Somos mendigos delante de Dios. Confianza. Henry Nouwen, un escritor muy conocido, algunos de nosotros tal vez hayamos leído uno de sus libros, El regreso del hijo pródigo. Nos da una imagen. Él dice que se hizo amigo de algunos que trabajaban en un circo, y algo que le impresionó mucho fue los trapecistas en el columpio, en el trapecio, que iban y venían en el aire. Y un día dice, voy a ir a preguntarles cómo es que ellos hacen estos movimientos, hacen saltos, hacen marometas y llegan al lugar donde tienen que estar. Dice, cuénteme cuál es el secreto. El líder simplemente le dice, el que vuela, lo único que tiene que hacer es soltarse y confiar el que le está en el otro lado. Lo único que tiene que hacer es levantar las manos y nunca querer tomar al que te está esperando. El que te recibe es el que te sostiene. Lo único que tiene que hacer el que vuela es confiar en el que lo espera en el otro lado. Esa es una oración. Esta es una actitud necesaria. ¿Para qué? Para nosotros, en el momento en el que oramos, ¿qué hacemos? Confiamos en el que nos va a esperar al otro lado. Esa es la actitud necesaria para nosotros crecer en la oración. Confianza en Dios. A veces nuestra vida da muchas marometas y pensamos, no voy a quedar limpio. ¿Cómo voy a sobrevivir esto? ¿Cómo voy a pasar esto? La oración nos enseña a tenerle confianza el que nos espera, el que nos pide y dice, suéltate, deja que yo me encargue de esto. Él nos espera al otro lado. Perseverancia, humildad, confianza. Es lo que practicamos en cada Eucaristía. Humildad. No lo tengo todo, Señor. No sé pedir lo que me conviene. Dame lo que necesito. Dios te quiere dar lo más grande que puede haber. Y a veces no son los bienes que tú y yo pensamos. ¿Qué nos dice Jesús al final del pasaje bíblico? Yo les daría el Espíritu Santo. Estoy dispuesto a darle lo más grande que tengo.

0: pídemelo. Que lo más grande que Dios te puede dar no son las cosas que tú le estás pidiendo, su Espíritu Santo, tercera persona de la Santísima Trinidad. Pidámosle a Dios con confianza, perseverancia, humildad, confianza. Oremos a Dios que vela por todas sus criaturas y supliquémosle humildemente.
1: Para que el Señor proteja al Papa León y ayude a nuestro obispo Jaime Soto, roguemos al Señor.
0: Te rogamos, Señor.
1: Para que dé prosperidad a nuestra ciudad y conserva el amor y la concordia a sus habitantes, roguemos al Señor.
0: Te rogamos, Señor.
1: Para que proteja a los pobres y socorra a los oprimidos, roguemos al Señor.
0: Te rogamos, Señor.
1: Para que recompense con sus beneficios a nuestros familiares y bienhechores, roguemos al Señor.
0: Te rogamos, Señor. Oremos por aquellos que nos han pedido oración, por aquellos que no tienen a nadie que ore por sus necesidades, por los enfermos, por los que se sienten ansiosos, roguemos al Señor.
2: Te rogamos, Señor.
0: Oremos por los moribundos y aquellos que los cuidan. Oremos por aquellos que ya partieron a la casa del Padre, para que el Señor perdone sus culpas y les conceda la vida eterna. Roguemos al Señor. En silencio presentamos a Dios con mucha confianza nuestras oraciones e intenciones personales. Roguemos al Señor. Dios y Señor nuestro, que nos amas con amor de Padre, muéstranos tu misericordia al concedernos lo que te pedimos con fe, por Jesucristo nuestro Señor.
2: Amén.

hermanos y hermanas, para que este sacrificio mío de ustedes sea agradable a Dios Padre Todopoderoso. Mira, Señor, con bondad las oraciones y ofrendas de tu pueblo, para que se multipliquen los dispensadores de tus misterios, y perseveren sin cesar en tu amor, por Jesucristo nuestro Señor. El Señor esté con ustedes. Levantemos el corazón. Demos gracias al Señor nuestro Dios. En verdad es justo y necesario, nuestro deber y salvación, darte gracias siempre y en todo lugar, Señor Padre Santo, Dios Todopoderoso y Eterno, pues por amor creaste al hombre, y aunque condenado justamente, lo redimiste por tu misericordia, por Cristo Señor nuestro. Por Él, los ángeles y los arcángeles y todos los coros celestiales celebran tu gloria, unidos en común alegría. Permítenos asociarnos a sus voces, cantando humildemente tu alabanza.

Santo eres en verdad, Señor, fuente de toda santidad. Por eso te pedimos que santifiques estos dones con la efusión de tu Espíritu, de manera que se conviertan para nosotros en el cuerpo y la sangre de Jesucristo nuestro Señor, el cual, cuando iba a ser entregado a su pasión voluntariamente aceptada, tomó pan, dándote gracias, lo partió, lo dio a sus discípulos, diciendo: tomen y coman todos de él, porque esto es mi cuerpo, que será entregado por ustedes.

Del mismo modo, acabada la cena, tomó el cáliz, y dándote gracias de nuevo, lo pasó a sus discípulos, diciendo: tomen y beban todos de él, porque ese es el cáliz de mi sangre, sangre de la alianza nueva y eterna, que será derramada por ustedes y por muchos para el perdón de los pecados. Hagan esto en conmemoración mía.

Así pues, Padre, a celebrar el memorial de la muerte y resurrección de tu Hijo, te ofrecemos el pan de vida y el cáliz de salvación, y te damos gracias porque nos haces dignos de servirte en tu presencia. Te pedimos humildemente que el Espíritu Santo congregue en la unidad a cuantos participamos del cuerpo y la sangre de Cristo. Acuérdate, Señor, de tu Iglesia extendida por toda la tierra, y con el Papa León, con nuestro Obispo Jaime, con Rey su Obispo Auxiliar, y todos los pastores que cuidan de tu pueblo, llévala a la perfección por la caridad. Acuérdate también de nuestros hermanos y hermanas que se durmieron en la esperanza de la resurrección, y de todos los que han muerto en tu misericordia, admítelos a contemplar la luz de tu rostro. Ten misericordia de todos nosotros, y así como María la Virgen Madre de Dios, su esposo San José, los apóstoles y cuantos vivieron en tu amistad a través de los tiempos, merezcamos por tu Hijo Jesucristo compartir la vida eterna y cantar tus alabanzas. Por Cristo, con Él y en Él, a ti Dios Padre omnipotente, en la unidad del Espíritu Santo, todo honor y toda gloria por los siglos de los siglos.

fieles a la recomendación del Salvador y siguiendo su divina enseñanza, nos atrevemos a decir: Padre nuestro que estás en el cielo, santificado sea tu nombre, venga a nosotros tu reino, hágase tu voluntad en la tierra como en el cielo. Danos hoy nuestro pan de cada día. Perdona nuestras ofensas, como también nosotros perdonamos a los que nos ofenden. No nos dejes caer la tentación y líbranos del mal. Líbranos de todos los males, Señor, y concédenos la paz en nuestros días, para que, ayudados por tu misericordia, vivamos siempre libres de pecado y protegidos de toda perturbación, mientras esperamos la gloriosa venida de nuestro Salvador Jesucristo. Señor Jesucristo, que dijiste a tus apóstoles: la paz les dejo, mi paz les doy. No tengas en cuenta nuestros pecados, sino la fe de tu iglesia, y conforme a tu palabra concede la paz y la unidad. Tú que vives y reinas por los siglos de los siglos. La paz del Señor esté siempre con ustedes. Dense fraternalmente la paz.

0: Este es el Cordero de Dios que quita el pecado del mundo. Dichosos los invitados a la cena del Señor.
1: Señor, no soy digno de que entres en casa, pero la palabra tuya bastará para sanar.
2: Comunión espiritual. Amadísimo Señor Jesucristo, tú quisiste dejar tu presencia en la Eucaristía y dejarnos en ella tu sacrificio vivo. Por razones que tú conoces, Señor, no puedo estar presente para recibirte sacramentalmente en el pan eucarístico. De todas formas, quiero seguir en comunión contigo, ofreciéndote enteramente mi fe y mi amor, mis sufrimientos y anhelos personales, uniéndolos a los tuyos y los de todos los santos, y alimentando mi alma espiritualmente con el pan de tu palabra, para seguir haciendo de mi vida una vida eucarística. Señor, no permitas que jamás me aparte de ti.

0: Oremos. Alimentados con el pan de esta mesa celestial, te suplicamos, Señor, que por este sacramento de caridad maduren las vocaciones que a manos llenas siembras en el campo de la Iglesia, de tal modo que sean muchos los que elijan el camino de servirte en sus hermanos. Por Jesucristo nuestro Señor.
1: Amén.
0: El Señor esté con ustedes. La bendición de Dios, Padre, Hijo y Espíritu Santo descienda sobre ustedes, permanezca para siempre. La misa ha terminado, vayamos en paz. Que tengan buen día.

0: informativo en EWTN Radio Católica Mundial. Hablándoles Katia Baliño. La diócesis de Jaén en España acaba de inaugurar el año jubilar por el 800 aniversario de la aparición de la Virgen de la Cabeza en la localidad de Andújar, en Sierra Morena, que se extenderá hasta el 8 de diciembre de 2027. La ceremonia de apertura estuvo presidida por el arzobispo de Granada, Monseñor José María Gil Tamayo, y concelebrada por el obispo de Jaén, Monseñor Sebastián Chico, y los obispos eméritos, Monseñor Ramón del Hoyo y Monseñor Amadeo Rodríguez Magro. El arzobispo recordó en su homilía que el Señor espera de cada cristiano frutos de vida apostólica, una perspectiva en la que subrayó hay que tener presente que Dios nos tiene una paciencia infinita. Los obispos de El Salvador concluyeron su visita al Limina Apostolorum en Roma, durante la cual se reunieron con el Papa León XIV y le presentaron la realidad, las esperanzas y los desafíos de la Iglesia y la sociedad salvadoreñas. En el encuentro con el pontífice, solicitaron que San Óscar Arnulfo Romero sea proclamado doctor de la Iglesia. Los obispos también pidieron al Papa que visite El Salvador y se acerque a la tumba del arzobispo mártir. El arzobispo de San Salvador y presidente de la Conferencia Episcopal, Monseñor José Luis Escobar, describió el encuentro como cercano y fraterno y destacó el carácter paternal del Papa. León XIV recibió positivamente ambas solicitudes, aunque señaló que requieren un proceso de consultas y discernimiento antes de alcanzar una decisión definitiva.
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2: El ángel del Señor anunció a María y concibió por obra del Espíritu Santo. Dios te salve María, llena eres de gracia, el Señor es contigo. Bendita eres tú entre todas las mujeres, y bendito es el fruto de tu vientre Jesús. Santa María, Madre de Dios, ruega por nosotros los pecadores, ahora y en la hora de nuestra muerte. Amén. He aquí la esclava del Señor, hágase en mí según tu palabra. Dios te salve María, llena eres de gracia, el Señor es contigo. Bendita eres tú entre todas las mujeres y bendito es el fruto de tu vientre, Jesús. Santa María, Madre de Dios, ruega por nosotros los pecadores, ahora y en la hora de nuestra muerte. Amén. Y el Verbo se hizo carne y habitó entre nosotros. Dios te salve María, llena eres de gracia, el Señor es contigo. Bendita eres tú entre todas las mujeres y bendito es el fruto de tu vientre, Jesús. Santa María, Madre de Dios, ruega por nosotros los pecadores, ahora y en la hora de nuestra muerte. Amén. Ruega por nosotros, Santa Madre de Dios, para que seamos dignos de alcanzar las promesas de nuestro Señor Jesucristo. Oremos. Derrama, Señor, tu gracia sobre nosotros, que por el anuncio del ángel hemos conocido la encarnación de tu Hijo, para que lleguemos por su pasión y su cruz a la gloria de la resurrección por Jesucristo nuestro Señor. Amén.
3: Amén.
2: En nombre del Padre, del Hijo y del Espíritu Santo.
3: Amén.
4: Hermanos en la fe,

0: Hija mía, dile a las almas que no pongan obstáculos a sus propios corazones a mi misericordia, que desea muchísimo obrar en ellos. Mi misericordia actúa en todos los corazones que le abren su puerta. Tanto el pecador como el justo necesitan mi misericordia. La conversión y la perseverancia son las gracias de mi misericordia.
1: Jesús.

Hola, ¿qué tal, mis queridos? ¿Cómo están ustedes? Bien. Cuánto me alegro, porque aquí estamos feliz, encantado de la vida. Bienvenidos a este espacio dedicado a Rezo de la Coronilla, la Divina Misericordia. Soy Pedro de Acevedo, desde los estudios de Radio Católica Mundial, en Jacksonville, Florida, para usted y para el mundo.

Ante todo, demos gracias a Dios por este tiempo que nos regala, donde tantas almas nos unimos para suplicarle su infinita misericordia. Comenzaremos en breve, mis queridos, a recibir sus llamadas con sus peticiones. Para ello les voy a recordar los números de teléfono a llamar. En los Estados Unidos de Norteamérica, en Puerto Rico, tenemos un número de teléfono que es gratis: 1-866-398-6377. 1-866-398-6377. Fuera de los Estados Unidos de Norteamérica, fuera de Puerto Rico, tenemos este otro número de teléfono que es internacional: 001-205-271-2976. 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

Hay un correo electrónico donde usted nos puede escribir con sus intenciones. catolicapaz@hotmail.com. Ahora, queridos, los invito para compartir juntos la reflexión de la tarde de hoy. Vamos a reflexionar con el título Quitando Obstáculos. El título de nuestra reflexión en el día de hoy es Quitando Obstáculos. Escuchemos.

Jesús nos habla. Hijo mío, procura amarme tanto que en todas tus actividades sea yo tu objetivo principal. Nunca permitas que nadie te robe tu dominio. Si yo tengo que ser tu principal objetivo y tu única meta, debes abandonar todo lo que te atraiga desordenadamente, es decir, todo lo que te pueda llevar al pecado. Cuando hayas llegado a esta pureza de alma, el mundo no contará para ti, a pesar de vivir en él. Tus pensamientos y tus deseos no estarán influenciados por los intereses, ambiciones y falsos criterios del mundo. Como los hombres se esfuerzan por conseguir las satisfacciones de acá abajo, así debes esforzarte por probar tu amor y lealtad por mí. Me ofendes cuando me colocas a la par de las cosas creadas en tu atención y en tu amor. Todas las cosas son obras de mis manos, no un débil reflejo de mi eterna bondad y belleza. Ningún hombre es digno de mí hasta que no me ha colocado en primer lugar en su escala de valores. Yo debo ser el primer y principal amor de tu alma, pues soy la fuente de toda bondad. Y todo otro modo de vivir es falso e indigno de mí. Obtener esta gloriosa victoria sobre tu necio y ciego amor propio supone una gran gracia. Muchos creen poseer esta gracia, pero su vida nos está demostrando que están muy lejos de poseerla. El que ha alcanzado la plenitud de este grado espiritual se ve libre de todo pecado voluntario. Procura alcanzar esta alta perfección. Entonces verás con claridad y actuarás sabiamente. Aunque nunca te vea libre de todo pecado venial por tu debilidad, debes esforzarte por liberarte de toda atracción inmoderada por parte de las cosas creadas. Cuanto menos te esfuerce por llegar a este grado de perfección, menos provecho sacarás de mis gracias.

0: Comenzamos, queridos, a recibir sus llamadas con sus peticiones. Vamos a comenzar con nuestra hermana Marta. Marta, buenas tardes, bienvenida.
1: Buenas tardes, Pedrito, ¿cómo está?
0: Muy bien, Marta, yo estoy feliz, encantado de la vida.
1: Así es, ya somos dos. Bueno, muchos, creo, pienso yo.
0: Qué bendición, muchacha.
1: Sí, Pedrito, hoy en este jueves sacerdotal, pido por todos los sacerdotes del mundo entero, en especial Padre Arturo Cornejo, que hoy está cumpliendo 14 años de sacerdocio. Pido por él, al igual por todos los sacerdotes del mundo entero, las benditas almas del purgatorio, por la paz en el mundo, por los levitos abortados, por todos los enfermos del mundo entero, Pedrito, los que están en los hospitales, por mi familia, mis amistades, por todas las personas que están pues pasando problemas de una manera u otra, o por mi hija Natalie, que pues le pido a Dios de que pues me le dé un trabajo digno para ella, y mi hermana también, Ana, por mi hijo Mateo, que le vaya bien en la escuela, por el papá de mis hijos, se llama Romeo, por usted y su familia, y por la Radio Gracias. Católica Mundial y las necesidades del mundo entero. Gracias,
0: Pedro. Gracias. Gracias, Marta. Le agradezco infinitamente. ¿Desea usted acompañarnos en una decena? ¿Se puede usted quedar?
1: Sí. Sí, acá espero.
0: Gracias, mi vida. Muchas bendiciones para usted.
1: Igualmente, gracias.
0: Amén. Rosa, buenas tardes, mujer, bienvenida.
2: Buenas tardes, Pedrito.
0: Buenas tardes, muchacha. Cuéntenos qué intenciones tiene.
2: Pedrito, en esta tarde quiero poner en el Señor de la Misericordia a Sandra Erika Elizabeth Rodríguez Ponce, que iba yo para... Iba a la tienda, Pedrito, a comprar comida, y mi hermana me dice, ¿vas al Santísimo? Le dije, no, voy a comprar comida para hacer comida. Al rato voy, dice, no vas a ir. Le dije, sí, es más, estoy a unas cuadras, si quieres voy para allá. Dijo, ve, porque ella tiene muchísima necesidad, y por favor pídele a Pedrito que pida por ella, que la ponga ante el Santísimo. Le dije, muy bien.
0: Vamos a orar mucho por Sandra y por la familia de Sandra.
2: Sí, Pedrito. Y también por mi amiguita Choquito Rodríguez, que ella siempre nos escucha en Radio Católica, Pedrito.
0: ¿Cómo se llama?
2: Y ella estaba... Choquito Rodríguez, Choco Rodríguez.
0: Soco Rodríguez, o sea, Socorro. Ajá.
2: Socorro Rodríguez, sí, Pedrito, Socorro, perdón, Rodríguez. Pedrito.
0: No, está bien. ¿Y la conocen por Soco?
2: Por Choco, Pedrito.
0: O Choco.
2: Como que a la Socorro le dicen Choco.
0: Le dicen Choco. Pues bien, vamos a... le enviamos un saludo a Choco. Mi vida, llámenos Choco, por favor.
2: Sí, Pedrito, ojalá que ella pueda un día yo escucharla por aquí en Radio Católica.
0: Sería
2: llamando
0: una
2: Pedrito
0: bendición.
2: Y ojalá que a Pedrito Dios no lo haga un santo, que a lo mejor no me tocará verlo a mí, pero ya la Madre Angélica, yo creo que ya mero nos darán la noticia que ella es una santa, y así también Pedrito esté en proceso después.
0: Óigame usted, qué barbaridad. Falta mucho, mi vida, para ser un santo.

0: Buenas tardes, Pedrito.
1: Buenas tardes, muchacha. Cuéntenos.
0: Mi intención de hoy primero es...
1: ¿Marisela? Ay, ay, ay, ay. Ah, se fue la llamada, mi vida. Trata usted de conectarse nuevamente con nosotros, amor. De todas formas, vamos a mantener sus intenciones ya puestas en nuestras oraciones. ¿De acuerdo, Marisela? Fernando, buenas tardes, muchacho. Bienvenido.
2: Perrito, ¿cómo está? Buenas tardes.
1: Muy bien, mi querido. Yo estoy feliz, encantado de la vida.
2: Así es, Pedrito, encantados de la vida, dámosle gracias a Dios.
1: Amén,
2: amén. Aquí estamos al pie del cañón nuevamente.
1: Eso es muy importante, al lado del cañón, porque no se me ponga muy de frente al cañón.
2: No, de frente.
1: No vaya a ser que un obús
2: de... Ándele. No. Sí, aquí estamos, gracias a Dios que nos me ha dado nuevamente la oportunidad de entrar en la coronilla, pues yo quiero unirme en oración con ustedes para orar mucho por los matrimonios, mucho por mi matrimonio, que Dios nos ayude mucho a discernir, hacer bien las cosas, ¿no? Sacar sus propósitos que tiene para nosotros, a todos los matrimonios, en armonía, en paz.
1: Claro. Vamos a orar mucho por Jovita, su esposa, ¿eh?
2: Exactamente, Pedrito. Mucho por ella, que necesita mucha fortaleza. Y por cada uno de mis hijos. Pido también, quiero pedir mucho por mi hermana, mi hermana Rosario, y mi padre, que les digo que están muy, muy, muy alejados. Y siento que cada vez como que se alejan cada vez más y más.
1: Hay que orar por ellos. Vamos a orar mucho por ellos.
2: Mucho por ellos, sí.
1: Sí, sí. Y vamos a... Y estamos orando ya mucho por Jovita. Usted busque ayuda con un sacerdote, mi querido hermanazo.
2: Sí.
1: Busque la ayuda. Créame, el sacerdote siempre le va a orientar correctamente bien lo que ustedes deben de hacer. Y escuche lo que le dice. Pero búsquelo, busque... Un director espiritual.
2: Un director espiritual, sí. Claro. Sí, sí se requiere para caminar más cerquita de la santidad, como le decía la hermanita hace rato a usted, pues necesita uno caminar cerca de la santidad para pegarle a eso, porque pues ya ves que la Sagrada Escritura dice que sin santidad nadie verá a Dios, y pues nosotros queremos ver a Dios.
1: Amén, amén, amén. Pero que no se quede en intenciones buenas, ¿eh? Actúe, actúe usted.
2: Actuando, actúe. Exacto, sí, sí.
1: Así que yo lo invito para ello, ¿eh? De veras.
2: Ándele.
1: Lo invito para que usted se ponga las pilas y ya busque a un director espiritual. Ese sacerdote que usted conoce.
2: Sí, sí, sí. Sí, conozco algunos, Pedrito.
1: Claro. Y si no es ese, va a ser otro. Y si no otro.
2: Sí.
1: Pero tiene que aparecer un director espiritual para ustedes. ¿De acuerdo?
2: Un argentino que nos guíe.
1: Claro, mi querido. Claro, a veces cometemos errores y no nos damos cuenta de ambas partes,
2: siempre,
1: ¿verdad?
2: Sí. Y yo creo que siempre vamos cometiendo errores, como dice usted, sin darnos cuenta.
1: Claro, claro.
2: Y se necesita que alguien nos...
1: Unas veces dándonos cuenta y otras veces sin darnos cuenta.
2: Sí.
1: Porque también hay que ser claro en esta situación, ¿verdad? Pero hágalo, hágalo, mi querido hermano. Usted va a ver cómo se va a enmendar su vida matrimonial y la de Jovita.
2: Claro que sí, Pedrito. Muchas gracias.
1: Gracias. Acompáñenos en la doxología, si puede.
2: Sí, Pedrito. Sí, está bien.
1: Amén. Gracias, mi querido.
2: Gracias.
1: Estamos orando mucho por usted y por todas sus intenciones, mi querido Fernando. Sara, buenas tardes, mujer, bienvenida.
3: Hola, buenas tardes, señor Pedrito, ¿cómo está?
1: Muy bien, amor, yo estoy feliz, encantado de la vida.
3: Me alegra mucho. Yo, como siempre, muy nerviosa, pero a ver si poco a poco se me van quitando los nervios.
1: ¿Y por qué los nervios? ¿Por qué los nervios, mi vida? No me ponga los nervios nerviosos.

0: Verdad. Estoy llamando para dar gracias porque ya mi sobrino Eric ya salió hoy del bootcamp, que estaba como marín. Bueno, salió hoy como marín. Pues que Dios le ilumine y le ayude en sus dificultades. Estoy muy agradecida por eso y llamo también para pedir por los sacerdotes, especialmente por mi párroco, que es Roshan Fernández, está en un retiro, que Dios le ayude también a él. Por mi hermano Javier, que él a sus 20 años se accidentó en motocicleta y él no puede caminar desde entonces, tiene como 12 años en silla de ruedas. Pues que el Señor continúe dándole el ánimo que necesita. Y pues si es su voluntad, que él algún día recupere su movilidad de los pies. Y también le pido al Señor por mi esposo y por mis 6 hijos.
1: ¿6 hijos?
0: Mi esposo, sí, 6.
1: Óigame usted. No, pero sí, había José, ya había televisión. Cuando ustedes se casaron.
0: Supongo que sí, por eso solo tengo 6, porque cuando no había televisión tenían 12.
1: 12 o 18 también.
0: O 18. ¿No? Entonces, no, tenemos fácil la vida, pero como que me pongo más flojita cada vez.
1: Vamos a orar mucho por eso.
0: En lugar de eso, sí. Le pido por mi esposo José y por mis 6 hijos que son todavía pequeños.
1: Vamos a orar por toda la familia.
0: ¿Mande?
1: Que vamos a orar por toda la familia, incluyendo a José y a usted también.
0: Muchísimas gracias. Y a la cabeza del hogar, ¿cierto?
1: Sí, ese José es José de verdad, es un José patriarca, mi querida.
0: Le estoy ayudando a ser santo, con tanta dificultad que le doy.
1: Así mismo. Pero él está encantado de la vida.
0: Yo me imagino que sí.
1: Sí. Yo se lo aseguro, Ay, yo se lo aseguro.
0: Monseñor Agustín Balbuena decía, estamos fregados pero contentos.
1: Eso.
0: Con
1: unas palabras
0: trabajo,
1: muy sabias de Monseñor.
0: Y así es, y le agradezco mucho por darnos la oportunidad de contactarnos con ustedes directamente y pues que siga todo esto que ustedes hacen por nosotros.
1: Amén. Gracias, amor, muchas bendiciones para usted y para toda su familia. Acompáñenos en una decena, gracias. Si puede.
0: Con muchísimo gusto, claro que sí.
1: Gracias, mi querida Sara.
0: Gracias.
1: Un abrazo.
0: Hasta luego. Adiós.
1: Hasta siempre. Amén. María Magdalena, buenas tardes, mujer, bienvenida.
2: Buenas tardes, Pedrito, buenas tardes, ¿cómo está usted?
1: Muy bien, María Magdalena, yo estoy feliz, encantado de la vida.
2: Amén, Pedrito, ya somos dos.
1: Amén. Cuéntenos, ¿qué intenciones tiene usted en esta tarde?
2: Quiero poner en el banco de oración a mi esposo, mis hijos. Póndeme yo misma, Pedrito, ponme en el banco de oración. Que Dios me siga iluminando y fortaleciendo en el caminar hacia Él. Pido por los jóvenes que tienen cáncer, Pedrito, especialmente por Cristian y Carlos, por todos los sacerdotes, especialmente los sacerdotes ancianos y enfermos, por usted, Pedrito, y su familia.
1: Gracias,
2: pido
1: mi vida,
2: gracias. Por las ánimas del purgatorio, por aquella que nadie se acuerda. Y por los 9 años, Pedrito, que está cumpliendo mi papá, que se murió en paz descanse.
1: Bueno, deme el nombre de su papi. ¿Cómo se llama?
2: Fermín Nava.
1: Vamos a orar mucho por Fermín. ¿Me da el nombre de su esposo?
2: Ya falleció también mi mamá, se llamaba Tomasa López López.
1: Tomasa López López. Bueno, el fallecido también necesita oración, mi vida.
2: Claro que sí, Pedrito, oramos por ellos.
1: Bueno, vamos a orar por ellos.
2: Sí, Pedrito.
1: Gracias. ¿Desea usted acompañarnos en una decena? ¿Se puede quedar?
2: Aquí me quedo, con arma en mano, Pedrito.
1: ¿Con qué? ¿Con arma en manos?
2: Claro que sí, el rosario es el arma para llegar a Dios, por medio de María.
1: Ahora sí, me gusta esa frase. Amén. Acompáñanos.
2: Amén, Pedrito.
1: Buenas tardes, adelante, está usted en el aire.
3: Buenas tardes, Pedrito. Llamaba para para primero agradecer porque mi papá cumplió sus 95 años, para el Señor Jesús Cara de Rincón, que Dios nos siga dando fortaleza para seguirlo cuidando, por el eterno descanso de Elías Andrade Sánchez, que ahorita está en su misa de cuerpo presente, y pues falleció, y por su hermano Alfredo Andrade Sánchez, que hace un mes había fallecido también, por mis hijos, Iris, y por mi esposo Olegario, y que Dios me siga dando fortaleza para poder cuidar a mi papá.
1: Amén. ¿Cuál es su nombre, mi vida?
3: Maricela.
1: Maricela,
3: se había cortado la llamada, sí. Por
1: ya. Maricela, usted habla lo justo y lo necesario.
3: Para las benditas almas del purgatorio, por todos los enfermos, y para que no se nos olviden, por el mundo entero. Por usted y por todos.
1: Amén. Acompáñenos en una decena si puede.
3: Sí, Pedrito, así estoy. Y gracias por siempre estar al pendiente de todo.
1: No, gracias a usted, mi amor. Muchas bendiciones, ¿eh? Bien, hermanos, vamos ahora a escuchar un poquito nada más de esta música. Y a continuación, atentos, concentraditos, comenzaremos el rezo de la coronilla a la Divina Misericordia.

Mi querido Señor Jesús, aquí estamos ante tu presencia todos. Hemos venido a suplicar tu infinita misericordia. Ante todo, Señor, te suplicamos misericordia, Jesús, para nuestros hermanos, esos que justo en este preciso instante, en algún lugar del mundo, están partiendo de este cuerpo físico. Para sus familias, rogamos misericordia también. Nuestros hermanos, enfermos físicos, enfermos espirituales, familiares, necesitan, Señor, de tu misericordia. Te la suplicamos, Jesús. Nuestros hermanos, presos físicos, presos espirituales, familiares, ten misericordia, Señor, de todos y cada uno de ellos. Para este mundo, Jesús, imploramos a tu infinita misericordia. Cada hogar, cada familia, cada matrimonio, nuestros hijos, nuestra juventud, ten misericordia, Jesús.

Derrama tu misericordia, Señor, en su santidad el Papa, en todo el clero, tu Iglesia, nuestros hermanos seminaristas, hermanas novicias, hermanos diáconos, hermanas y hermanos de vida consagrada. Te pedimos misericordia, Jesús. Derrama tu misericordia también, Señor, en nuestros hermanos que se mantienen ahí en el purgatorio por nuestros hermanos que se encuentran conduciendo en las carreteras del mundo, camioneros, taxistas y demás. Ten misericordia, Señor, para nuestros hermanos que están navegando en el cielo, en los mares de tu creación. Ten misericordia, Jesús, para nuestros hermanos mineros, hermanos vigilantes, hermanos agricultores y familiares de ellos respectivamente. Derrama tu infinita misericordia en todas las peticiones e intenciones que se te han estado presentando durante la tarde del día de hoy. Recíbelas, Jesús. Dale cumplimiento, Señor, según tu santísima voluntad. Gracias, Jesús. Gracias, Jesús, porque tú siempre nos escuchas. Gracias, Jesús, por la paciencia que nos tienes, Señor, a cada uno de nosotros, comenzando por mí. Gracias por tu amor. Gracias por tu infinita misericordia. Señor, amén.

0: En el nombre del Padre, y del Hijo, y del Espíritu Santo. Amén. Expiraste, Jesús, pero la fuente de vida brotó para las almas, y el mar de misericordia se abrió para el mundo entero. Oh, fuente de vida, insondable misericordia divina, abarca al mundo entero y derrámate sobre nosotros. Oh, sangre y agua, que brotaste del corazón de Jesús como una fuente de misericordia para nosotros, en ti confío. Oh, sangre y agua, que brotaste del corazón de Jesús como una fuente de misericordia para nosotros, en ti confío. Oh, sangre y agua, que brotaste del corazón de Jesús como una fuente de misericordia para nosotros, en ti confío. Amén. Padre nuestro que estás en el cielo, santificado sea tu nombre. Venga a nosotros a tu reino. Hágase tu voluntad en la tierra como en el cielo. Danos hoy nuestro pan de cada día. Perdona nuestras ofensas, como también nosotros perdonamos a los que nos ofenden. No nos dejes caer en la tentación, y líbranos del mal. Amén. Dios te salve María, llena eres de gracia. El Señor es contigo, bendita tú eres entre todas las mujeres, y bendito es el fruto de tu vientre. Jesús, Santa María, Madre de Dios, ruega por nosotros, pecadores, ahora y en la hora de nuestra muerte. Amén. Creo en Dios Padre, Todopoderoso, Creador del cielo y de la tierra. Creo en Jesucristo, su único Hijo, nuestro Señor, que fue concebido por obra y gracia del Espíritu Santo. Nació de Santa María Virgen, padeció bajo el poder de Poncio Pilato, fue crucificado, muerto y sepultado, descendió a los infiernos, al tercer día resucitó de entre los muertos, subió al cielo y está sentado a la derecha de Dios Padre Todopoderoso. Desde allí ha de venir a juzgar a los vivos y a los muertos. Creo en el Espíritu Santo, la Santa Iglesia Católica, la comunión de los santos, el perdón de los pecados, la resurrección de la carne y la vida eterna. Amén. Padre eterno, te ofrezco el cuerpo y la sangre, el alma y la divinidad de tu amadísimo Hijo, nuestro Señor Jesucristo, como propiciación de nuestros pecados y los del mundo entero. Marta, por su dolorosa pasión,
1: ten misericordia de nosotros y del mundo entero.
0: Por su dolorosa pasión,
1: ten misericordia de nosotros y del mundo entero.
0: Por su dolorosa pasión,
1: ten misericordia de nosotros y del mundo entero.
0: por su dolorosa pasión.
1: Ten misericordia de nosotros y del mundo entero.
0: Por su dolorosa pasión.
1: Ten misericordia de nosotros y del mundo entero.
0: Por su dolorosa pasión.
1: Ten misericordia de nosotros y del mundo entero.
0: Por su dolorosa pasión.
1: Ten misericordia de nosotros y del mundo entero.
0: Por su dolorosa pasión.
1: Ten misericordia de nosotros y del mundo entero.
0: Por su dolorosa pasión.
1: Ten misericordia de nosotros y del mundo entero.
0: Por su dolorosa pasión.
1: Ten misericordia de nosotros y del mundo entero.
0: Amén.
1: Amén. Bendiciones, Pedrito.
0: Bendiciones, muchacha. Padre eterno, te ofrezco el cuerpo y la sangre, el alma y la divinidad de tu amadísimo Hijo, nuestro Señor Jesucristo, como propiciación de nuestros pecados y los del mundo entero. Rosa, por su dolorosa pasión.
2: Ten misericordia de nosotros y del mundo entero.
0: Por su dolorosa pasión.
2: Ten misericordia de nosotros y del mundo entero.
0: Por su dolorosa pasión.
2: Ten misericordia de nosotros y del mundo entero.
0: Por su dolorosa pasión.
2: Ten misericordia de nosotros y del mundo entero.
0: Por su dolorosa pasión.
2: Ten misericordia de nosotros y del mundo entero.
0: Por su dolorosa pasión.
2: Ten misericordia de nosotros y del mundo entero.
0: Por su dolorosa pasión.
2: Ten misericordia de nosotros y del mundo entero.
0: Por su dolorosa pasión.
2: Ten misericordia de nosotros y del mundo entero.
0: Por su dolorosa pasión.
2: Ten misericordia de nosotros y del mundo entero.
0: Por su dolorosa pasión.
2: Ten misericordia de nosotros y del mundo entero.
0: Amén.
2: Amén. Bendiciones, Pedrito.
0: Bendiciones, muchacha. Padre eterno, te ofrezco el cuerpo y la sangre, el alma y la divinidad de tu amadísimo Hijo, nuestro Señor Jesucristo, como propiciación de nuestros pecados y los del mundo entero. Sara, por su dolorosa pasión.
3: Ten misericordia de nosotros y del mundo entero.
0: Por su dolorosa pasión.
3: Ten misericordia de nosotros y del mundo entero.
0: Por su dolorosa pasión.
3: Ten misericordia de nosotros y del mundo entero.
0: Por su dolorosa pasión.
3: Ten misericordia de nosotros y del mundo entero.
0: Por su dolorosa pasión.
3: Ten misericordia de nosotros y del mundo entero.
0: Por su dolorosa pasión.
3: Ten misericordia de nosotros y del mundo entero.
0: Por su dolorosa pasión.
3: Ten misericordia de nosotros y del mundo entero.
0: Por su dolorosa pasión.
3: Ten misericordia de nosotros y del mundo entero.
0: Por su dolorosa pasión.
3: Ten misericordia de nosotros y del mundo entero.
0: Por su dolorosa pasión.
3: ten misericordia de nosotros y del mundo entero.
0: Amén.
3: Amén.
0: Bendiciones. Muchas gracias. Gracias a usted, Sara. Padre eterno, te ofrezco el cuerpo y la sangre, el alma y la divinidad de tu amadísimo Hijo, nuestro Señor Jesucristo, como propiciación de nuestros pecados y los del mundo entero. María Magdalena, por su dolorosa pasión,
3: ten misericordia de nosotros y del mundo entero.
0: Por su dolorosa pasión,
3: ten misericordia de nosotros y del mundo entero.
0: Por su dolorosa pasión,
3: ten misericordia de nosotros y del mundo entero.
0: Por su dolorosa pasión,
3: ten misericordia de nosotros y del mundo entero.
0: Por su dolorosa pasión,
3: ten misericordia de nosotros y del mundo entero.
0: Por su dolorosa pasión,
3: ten misericordia de nosotros y del mundo entero.
0: Por su dolorosa pasión,
3: ten misericordia de nosotros y del mundo entero.
0: Por su dolorosa pasión,
3: ten misericordia de nosotros y del mundo entero.
0: Por su dolorosa pasión,
3: ten misericordia de nosotros y del mundo entero.
0: Por su dolorosa pasión,
3: ten misericordia de nosotros y del mundo entero.
0: Por su dolorosa pasión,
3: ten misericordia de nosotros y del mundo entero.
0: Amén.
3: Amén. Pedrito, también quiero pedir por mi nietecito Emiliano.
0: Emiliano, por supuesto. Vamos a mantener a Emiliano en nuestras oraciones.
3: Bien, gracias, Pedrito. Bendiciones. Gracias. Para usted y su familia y para todos los que estamos aquí en Radio Católica.
0: Gracias, mi vida. Un abrazo en Cristo para usted también. Y toda y cada una de sus familiares, incluyendo a Emiliano. Muy importante. Padre eterno, te ofrezco el cuerpo y la sangre, el alma y la divinidad de tu amadísimo Hijo, nuestro Señor Jesucristo, como propiciación de nuestros pecados y los del mundo entero. Marisela, por su dolorosa pasión,
4: ten misericordia de nosotros y del mundo entero.
0: Por su dolorosa pasión,
4: ten misericordia de nosotros y del mundo entero.
0: Por su dolorosa pasión,
4: ten misericordia de nosotros y del mundo entero.
0: Por su dolorosa pasión,
4: ten misericordia de nosotros y del mundo entero.
0: Por su dolorosa pasión,
4: ten misericordia de nosotros y del mundo entero.
0: Por su dolorosa pasión,
4: ten misericordia de nosotros y del mundo entero.
0: Por su dolorosa pasión,
4: ten misericordia de nosotros y del mundo entero.
0: Por su dolorosa pasión,
4: ten misericordia de nosotros y del mundo entero.
0: Por su dolorosa pasión,
4: ten misericordia de nosotros y del mundo entero.
0: Por su dolorosa pasión,
4: ten misericordia de nosotros y del mundo entero.
0: Amén.
4: Amén. Bendiciones.
0: Bendiciones, mujer. Vamos ahora, mis queridos, a orar la doxología. Le pedimos a nuestro hermanazo Fernando nos acompañe en este propósito. Santo Dios, Santo fuerte, Santo inmortal,
5: ten piedad de nosotros y del mundo entero.
0: Santo Dios, Santo fuerte, Santo inmortal,
5: Ten piedad de nosotros y del mundo entero.
0: Santo Dios, Santo fuerte, Santo inmortal.
5: Ten piedad de nosotros y del mundo entero.
0: Oh sangre y agua,
5: que brotaste del corazón de Jesús como una fuente de misericordia para nosotros, en ti confío. Amén.
0: Amén. Oh Dios eterno.
5: Oh Dios eterno, en quien la misericordia es infinita y el tesoro de compasión inagotable, vuelve a nosotros tu mirada bondadosa y aumenta tu misericordia en nosotros, para que en momentos difíciles no nos desesperemos ni nos desalentemos, sino que con gran confianza nos sometamos a su santa voluntad, que es el amor y la misericordia mismas. Amén.
0: Amén. Oh María.
5: Oh María, Madre y Señora mía, te ofrezco mi alma y mi cuerpo, mi vida y mi muerte, y todo lo que vendrá después de ella. Pongo todo en sus manos, oh mi Madre. Cubre mi alma con tu manto virginal y concédame la gracia de la pureza del corazón, alma y cuerpo. Con su poder defiéndame de todo enemigo, especialmente de aquellos que esconden su malicia bajo una máscara de virtud. Fortalece mi alma para que el dolor no la quebrante. Madre de la gracia, enséñame a vivir en Dios. Oh María, una espada terrible ha traspasado tu santa alma. Nadie sabe de tus sufrimientos excepto Dios. Tu alma no se quebranta, sino que es valiente porque está con Jesús. Dulce María, une mi alma a Jesús, porque solo entonces podré resistir todas las pruebas y tribulaciones. Y solo mediante la unión con Jesús, mis pequeños sacrificios complacerán a Dios. Dulcísima Madre, continúa enseñándome sobre la vida interior y que la espada del sufrimiento no me abatan jamás. Oh Virgen pura, derrama valor en mi corazón y protégelo. Amén.
0: Amén.
5: Amén. Gracias, Pedrito.
0: Gracias, mi queridísimo. Un abrazo en Cristo para usted y para toda la familia.
5: Igualmente, que Dios me lo bendiga.
0: Amén.

Y así, mi querida hermana, mi querido hermano, hemos llegado al final de este espacio dedicado al rezo de la coronilla, la Divina Misericordia. Una vez más, demos gracias a Dios por este tiempo que nos regaló. Mañana, con el favor de Él, si lo permite, claro, nos reencontraremos nuevamente aquí. Por el momento, mis queridos, tengan todos unas muy, pero que muy buenas y santas tardes.

0: Avance Informativo en EWTN Radio Católica Mundial. Hablándoles Katia Baliño. Unos 120 sacerdotes exorcistas se reunieron recientemente en Italia para una conferencia de 5 días en la que se expuso algunos casos concretos de posesión y se analizó la importancia de la música sacra y la Virgen María en los exorcismos. La 15ª Conferencia Nacional Italiana de la Asociación Internacional de Exorcistas se celebró del 21 al 25 de septiembre en el Centro de Conferencias Fraterna Domus en Sacrofano, una localidad cercana a Roma, y en la que se prestó especial atención a la experiencia pastoral de los participantes. El arzobispo de Dijon en Francia, Monseñor Antoine Heroat, pidió oraciones por el padre Bernard Card, quien se suicidó en su casa parroquial de Saint Chantal el domingo 4 de octubre. En una carta enviada a los fieles de su arquidiócesis, el prelado expresó su estupor y profunda tristeza y destacó que lo ocurrido es totalmente inesperado y difícil de comprender. Encomendémoslo al amor misericordioso del Señor. Oremos por sus feligreses, conmocionados por esta noticia tan inesperada, por el padre Jean-Philippe Noelet, su vicario, y por su familia y amigos a quienes esta partida repentina deja desolados, exhortó el arzobispo. En la cuenta de Facebook de la arquidiócesis, Michel Bochet comentó que esta es una noticia profundamente triste. Bernard era una persona muy amable, había aceptado oficiar la misa de entierro de nuestro yerno y que celebraría su misa de bodas de oro.
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2: El ángel del Señor anunció a María y concibió por obra del Espíritu Santo. Dios te salve María, llena eres de gracia, el Señor es contigo. Bendita eres tú entre todas las mujeres y bendito es el fruto de tu vientre Jesús. Santa María, Madre de Dios, ruega por nosotros los pecadores, ahora y en la hora de nuestra muerte. Amén. He aquí la esclava del Señor. Hágase en mí según tu palabra. Dios te salve María, llena eres de gracia, el Señor es contigo. Bendita eres tú entre todas las mujeres y bendito es el fruto de tu vientre, Jesús. Santa María, Madre de Dios, ruega por nosotros los pecadores, ahora y en la hora de nuestra muerte. Amén. Y el Verbo se hizo carne y habitó entre nosotros. Dios te salve María, llena eres de gracia, el Señor es contigo. Bendita eres tú entre todas las mujeres y bendito es el fruto de tu vientre, Jesús. Santa María, Madre de Dios, ruega por nosotros los pecadores, ahora y en la hora de nuestra muerte. Amén. Ruega por nosotros, Santa Madre de Dios, para que seamos dignos de alcanzar las promesas de nuestro Señor Jesucristo. Oremos. Derrama, Señor, tu gracia sobre nosotros, que por el anuncio del ángel hemos conocido la encarnación de tu Hijo, para que lleguemos por su pasión y su cruz a la gloria de la resurrección por Jesucristo nuestro Señor. Amén.
3: Amén.
2: En nombre del Padre, y del Hijo, y del Espíritu Santo.
3: Amén.
4: Hermanos en la fe, les habla su hermana Sonia Villarreal.

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1: El ángel del Señor anunció a María y concibió por obra del Espíritu Santo. Dios te salve María, llena eres de gracia, el Señor es contigo. Bendita eres tú entre todas las mujeres y bendito es el fruto de tu vientre Jesús. Santa María, Madre de Dios, ruega por nosotros los pecadores, ahora y en la hora de nuestra muerte. Amén. He aquí la esclava del Señor. Hágase en mí según tu palabra. Dios te salve María, llena eres de gracia, el Señor es contigo. Bendita eres tú entre todas las mujeres y bendito es el fruto de tu vientre Jesús. Santa María, Madre de Dios, ruega por nosotros los pecadores, ahora y en la hora de nuestra muerte. Amén. Y el Verbo se hizo carne y habitó entre nosotros. Dios te salve María, llena eres de gracia, el Señor es contigo. Bendita eres tú entre todas las mujeres y bendito es el fruto de tu vientre Jesús. Santa María, Madre de Dios, ruega por nosotros los pecadores, ahora y en la hora de nuestra muerte. Amén. Ruega por nosotros, Santa Madre de Dios, para que seamos dignos de alcanzar las promesas de nuestro Señor Jesucristo. Oremos. Derrama, Señor, tu gracia sobre nosotros, que por el anuncio del ángel hemos conocido la encarnación de tu Hijo, para que lleguemos por su pasión y su cruz a la gloria de la resurrección, por Jesucristo nuestro Señor. Amén.
2: Amén.
1: En nombre del Padre, del Hijo y del Espíritu Santo.
2: Amén.
3: Hermanos en la fe,

0: Amen.
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0: Sanación de los recuerdos.
1: Ven Espíritu Santo, llena nuestra vida. Espíritu de amor, llénanos de la gracia de la resurrección, para que podamos ser una nueva criatura. Abre nuestros corazones para saber recibir y dar amor. Armoniza con tu amor nuestro espíritu, alma y cuerpo, reubicando correctamente nuestras emociones, sensaciones y nuestra sexualidad. Llena cualquier vacío de ternura paterna o materna que podamos aún tener. Ven, Espíritu Santo, Espíritu de paz, Espíritu de ternura y misericordia, Espíritu de compasión. Danos la gracia de elegir la vida y amarla. Ven, Jesús, en nuestros ojos, en nuestra memoria, en nuestra vida. Sana nuestra vida. Abre nuestro ser a la alegría y a la recepción del otro. Danos un corazón que perdone con facilidad y el deseo de desprendernos de las frustraciones y los deseos de venganza. Danos el espíritu de perdón, de sentirnos perdonados, de recordarnos el momento de nuestra confesión cuando tú nos abrazas, Jesús. Espíritu Santo, llénanos. Jesús, venga a nosotros y perdona tú a todas las personas que nosotros tenemos que perdonar, empezando con nosotros mismos. Perdonar a nuestros padres, a nuestros familiares y amigos. Abre nuestros corazones al amor paterno de Dios y a la simplicidad de aceptar la propia vida tal como es. Nos habla Jesús. Nos hablas en cada salida del sol, en cada caída del sol. Nos hablas en cada momento. Espíritu Santo nos envuelve como una madre y nos cuida y nos sana. Ven Espíritu Santo, que tu gracia abundante derrame en nosotros la paz que queremos del reino de Dios. Esta paz que Dios Padre lo ha puesto en nuestro corazón desde el primer momento de nuestra vida, cuando nacimos. Primer segundo de nuestra vida en el seno de mamá era mucha paz y aumentaba la paz cuando crecimos en meses y meses y la paz del Señor estaba con nosotros y la gracia de Jesús nos llenaba el corazón, se formaba nuestros pies, nuestras manos, nuestra mente, nuestros ojos, nuestro cuerpo, crecíamos. Y nacimos en este mundo para ser amado por Dios cada día, porque Él nos ama. Y somos llamados a amar, porque nosotros no somos nada más y nada menos que imágenes de Dios. Que sepamos reconocer los beneficios que continuamente tú nos das en cada día y nos hablas en cada rayo de sol, en cada rayo de la luna y las estrellas que están luciendo y nos dices te amo, te quiero sanar todos tus recuerdos. Ofréceme tus recuerdos negativos, vuelven a aquel momento que te hicieron daño. Estoy contigo, Jesús. Yo, Hijo de Dios, te estoy mirando y te estoy sanando en estos momentos. Ofrezca todos estos recuerdos a mí y yo lo voy a bañar en mi sangre. Tienes que mirar la persona que te hizo daño con ternura, con misericordia. es una persona herida, y te ha hecho herir, pero estaba también él necesitado de mi amor, y está necesitado de mi amor. Tu sanación pasa por el perdón. Tienes que dejar tu rencor. Tienes que confiar que yo puedo sanar, te puedo restaurar. No tengas miedo. Estaré contigo todos los días, hasta el fin del mundo. Pero quiero que tú perdones como yo perdono, olvidando. Sí, yo puedo hacerlo en ti. Yo puedo entrar en tu memoria y puedo sanarla. Puedo sanar cada segundo de tu vida. Y lo quiero hacer. Déjame tu memoria, tus recuerdos. Déjame tu presente, tu futuro, tu pasado. Quiero mirar todo como yo lo he preparado desde la eternidad. Quiero sanarte. Por eso te invito de confiar en mí. Confía en mí. Voy a cuidar de todo. Dame tus ojos y te daré mis ojos. Dame tus manos, te daré mis manos. Dame tus oídos y te daré mis oídos. Dame tu corazón y te daré mi corazón. Dame todo lo que eres y pondré la presencia mía en tu corazón, en tu vida. El Padre va a ir contigo. Se va a cumplir la voluntad del Padre en ti y serás la persona más feliz del mundo. Tu sanación empieza ahora, cuando me vas a decir que sí, que quiero perdonar como tú perdonas, que sí, que estoy viendo la herida en esta persona que me ha hecho daño, y no lo voy a juzgar, sino voy a amar. Y te voy a invitar a ti, Jesús, a perdonar y amar en mí. Voy a confiar en ti, porque tú cuidas de mí y cuidas de todo. Te entrego toda mi vida. Si tú dices eso, yo voy a cuidar de cada segundo de tu vida. Estaré contigo. El reino del cielo va a estar en tu corazón ahora. El cielo va a bajar en ti y la voluntad del Padre vivirá contigo, y yo estaré contigo, el Espíritu Santo estará contigo. No tengas miedo. Siempre estaremos guiándote y conduciéndote hacia el corazón del Padre. Esta es la felicidad suprema. Esto es vivir en el reino de Dios. Confiar totalmente como un niño pequeño en brazos de su papá. Ofrezca tu voluntad al Padre, como yo lo ofrecí. Que no pase este cáliz como yo quiero, sino como tú quieres. Y así lo hice. Ofrecí mi voluntad. Morí en mi voluntad. Cada día te invito a que lo hagas, porque el Padre te puede reservar la resurrección cada día. Si sabes morir, resucitarás. Si mueres, te sanarás. No tengas miedo. Me quedaré contigo. Cada mañana no mendigues ningún amor a nadie. No mendigues a nadie amores, porque yo te estoy diciendo en cada rayo de sol, en cada planta y el árbol, te amo, te quiero. He dado la vida por ti. No mendigues a nadie felicidad, porque tendrás que ser feliz ya. Estoy esperándote en tabernáculos. cerrados algunos, otros abiertos. Te espero, te amo, te quiero. No tengas miedo. Allí te abrazo, te beso y te doy todo el cariño que tú necesitas. Te sanaré cada día de toda tu falta de amor. Te sanaré en tus emociones. Te cubriré con mi cariño. No mendigues nada más a los demás, ni a tu marido, ni a tu esposa, ni a tus hijos, ni a tu mamá, ni a tu papá. No mendigues más amor, porque yo te doy lluvia de bendiciones y de amor, y te lo doy cada día. Búscame en el silencio de tu habitación, abrázame y besa mis llagas. Entrega tu vida y serás feliz. Búscame en la Eucaristía, en la adoración, y se te será tan feliz como nunca te has sentido en esta tierra. Así yo te sanaré cada día. Mueras. Muera en tu voluntad, en tu forma de usar tus manos, tus pies, tus ojos, tu boca, tu oído. Mueras. Y déjame a mí resucitar en ti. Y serás tan feliz. Yo te sanaré. Amén.

Novena de la redención a Jesús. De Padre Dolindo, confesor del Padre Pío. El paraíso entero está en su alma, le confesó Padre Pío un día. Día número uno. ¿Por qué os preocupáis? Dejadme a mí el cuidado de todos vuestros asuntos y estaréis en paz. En verdad os digo que todo acto de ciega y verdadera rendición a mí produce el efecto deseado y resuelve todas las situaciones más difíciles.

0: todo.
1: Día segundo. Rendirse no significa preocuparse, estar triste o perder la esperanza. Tampoco significa estar nervioso y pensar en las consecuencias de lo que te preocupa. Rendirse significa cerrar los ojos del alma plácidamente, rechazar los pensamientos de preocupación y abandonarte a mi cuidado para que sea yo el único que actúe.

0: recuerdo.
1: Día 3. ¿Cuántas cosas hago cuando el alma tan necesitada en lo espiritual y material se vuelve hacia mí? Me mira y me dice: ocúpate tú, y después cierra sus ojos y descansa. En medio del dolor, rezas y me pides que actúe, pero que actúe de la forma que tú quieres. No sois enfermos pidiendo al médico que os cure. Sois enfermos diciendo al médico lo que debe hacer. No actúes así. Rezad como yo os he enseñado en el Padre nuestro. Santificado sea tu nombre. Esto es, que seas glorificado en mi necesidad. Venga a nosotros tu reino. Esto es, que todo lo que hay dentro de nosotros y en el mundo sea en concordancia de tu reino. Hágase tu voluntad así en la tierra como en el cielo. Esto es, en nuestra necesidad, decide lo que sea mejor para nuestra vida ahora y la eternidad. Si me dices de corazón, hágase tu voluntad, esto es lo mismo que decir, tú te ocupas. Entonces yo entrevenderé con toda mi omnipotencia y resolveré las situaciones más difíciles.

0: todo.
1: Día 4. ¿Ves que el mal crece? No te preocupes. Cierra los ojos y dime con fe. Hágase tu voluntad. Ocúpate tú. Te digo que yo me ocuparé y que intervendré como el médico y realizaré milagros cuando sea necesario. Observas que la persona enferma está empeorando. No te desanimes. Cierra los ojos y di: tú te ocupas de esta situación. Te digo que yo me ocuparé y que no hay medicina más poderosa que mi intervención amorosa. Te prometo esto por mi amor.

0: periodo
1: de affinco.
0: Quando tenga che llevarte por un camino diferente al que ves, te prepararé y te llevaré a mis brazos a la otra orilla. Estarás como los niños que se quedan dormidos en los brazos de su madre. Lo que más daño te hace es tu razón, tus pensamientos, tu preocupación y tu deseo de solucionar por ti mismo lo que te aflige.

0: sábado.
1: Día 6. ¿Estás intranquilo? ¿Quieres juzgarlo todo? ¿Te rindes ante la fuerza humana o, peor, ante los mismos hombres, confiando en su intervención? Esto obstaculiza mi acción. Cuando deseo que te rindas ante mí para poder ayudarte. ¿Cuánto sufro cuando te veo tan inquieto? Satanás intenta hacer justo esto, inquietarte, alejarte de mi protección y lanzarte a las garras de la iniciativa humana. Confía solo en mí, ríndate ante mí y en todo.

0: todo.
1: Día 7. Yo hago milagros en proporción a vuestra redención ante mí y en la medida que no pensáis en vosotros mismos. Yo derramo gracias extraordinarias cuando estáis en la más profunda pobreza. Nadie racional, ningún pensador ha obrado milagros jamás, ni siquiera entre los santos. Dios realiza su trabajo divino en aquel que se rinde ante Él. Así que no piensas más en ello. Para vosotros es difícil ver el mal y a la vez confiar en mí y no pensar en vosotros. Confiad en mí siempre y veréis increíbles milagros en el silencio. Yo cuidaré de todo, te lo prometo.

0: todo.
1: Día 8. Cierra los ojos y déjate llevar por la corriente de mi gracia. Cierra los ojos y no pienses en el presente. Aparta tus pensamientos del futuro de la misma manera que lo harías de la tentación. Descansa en mí, confía en mi bondad y te prometo, por mi amor, que si me dices, tú te ocupas, yo lo haré. Te consolaré, te liberaré y guiaré.

0: Día 9. Ora siempre dispuesto a rendirte. Así recibirás una inmensa paz y una gran recompensa, incluso gracia de la inmolación, arrepentimiento y amor. ¿Qué importa entonces el sufrimiento? ¿Te parece imposible para ti? Cierra los ojos y di con toda tu alma: Jesús, ocúpate tú. No tengas miedo. Yo me ocuparé de todo y tú bendicirás mi nombre humillándote. Mil oraciones no pueden igualarse a un solo acto de rendirse ante mí. No lo olvides. No hay novena más eficaz que esta. Madre, soy tuyo ahora y para siempre. A través de ti y contigo quiero pertenecer totalmente a Jesús. Amén.
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3: El ángel del Señor anunció a María y concibió por obra del Espíritu Santo. Dios te salve María, llena eres de gracia, el Señor es contigo. Bendita eres tú entre todas las mujeres y bendito es el fruto de tu vientre Jesús. Santa María, Madre de Dios, ruega por nosotros los pecadores, ahora y en la hora de nuestra muerte. Amén. He aquí la esclava del Señor. Hágase en mí según tu palabra. Dios te salve María, llena eres de gracia, el Señor es contigo. Bendita eres tú entre todas las mujeres y bendito es el fruto de tu vientre, Jesús. Santa María, Madre de Dios, ruega por nosotros los pecadores, ahora y en la hora de nuestra muerte. Amén. Y el Verbo se hizo carne y habitó entre nosotros. Dios te salve María, llena eres de gracia, el Señor es contigo. Bendita eres tú entre todas las mujeres y bendito es el fruto de tu vientre, Jesús. Santa María, Madre de Dios, ruega por nosotros los pecadores, ahora y en la hora de nuestra muerte. Amén. Ruega por nosotros, Santa Madre de Dios, para que seamos dignos de alcanzar las promesas de nuestro Señor Jesucristo. Oremos. Derrama, Señor, tu gracia sobre nosotros, que por el anuncio del ángel hemos conocido la encarnación de tu Hijo, para que lleguemos por su pasión y su cruz a la gloria de la resurrección por Jesucristo nuestro Señor. Amén.
4: Amén.
3: En nombre del Padre, del Hijo y del Espíritu Santo.
4: Amén.
5: Hermanos en la fe.

0: Amen.
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